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1: Hola, Huguito. ¿Cómo andás, Huguito? Acá estoy yo encerradita en mi casa escuchándote. Muy linda música, muy hermosa la música que pone. Dan ganas de bailar. Bueno, te digo. ¿Sabes qué? Quiero mandarle un saludo a mi hija Marcela, a mi yerno Fabián Aguilar, a mi nieto Alan Aguilar, que viven en Las Lajas, ¿viste? Ellos viven en Las Lajas y te escuchan. Dice que te escuchan siempre que estás, los lunes, miércoles y viernes, ellos te escuchan. Así que les mando un saludo, un abrazo y un besito para los tres. Y yo bien acá en mi casa. Bueno, Vito, que ande bien, está muy linda tu música. Un saludo a la Olguita Melo, un saludo al mando, un besito. Hace rato que no los vemos.
0: ¿Cuándo hay bingo?
1: Así que le mando muchos saludos.
0: Un abrazo, doña Elcira, ¿cómo anda usted? ¿Frío o no? Está fresco, doña Elcira, un cariño,
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0: Tenés cuidado con el lobo talero, Ahora cuando andes hueveando la madrugada ahí. Antes de andar haciendo video, tenga cuidado con el lobo. No, vio que a la madrugada andan chanchos, vacas, caballos, y ahora andan lobos a la madrugada, No sé si estará escuchando, debe estar concentrado en Gimnasia 1, River 0. Falta un minuto para que termine más el tiempo que se adiciona,
3: Tené cuidado, Melón, porque acordate que te está escuchando el talero y te va a dar con un caño después con el auto.
0: No se ponga pesado, Hugo, no escupa para arriba, dice usted de boca. No, no. El lobo está, sí está. No. Hola, Huguito, buenas noches. Pásate algo de tus amigos, gracias. Dale, buscamos. Lindo balseo campero, Doria. Algo de tus amigos, que se viene con una gran bailanta chamamecera este viernes en La Morocha.
4: Que suena, maestro, a su manera nomás.

0: Seguimos compartiendo buena música, buenas canciones y buenos elegidos. 7 minutos de la hora 21 en todo el país. Buenos saludos para Doña Alcira, para la gente del área rural que nos escucha a esta hora también, un cariño enorme para los distintos comercios. Para los distintos comercios, para nuestros amigos comerciantes, un abrazo enorme. Gracias por el aguante, gracias por estar ahí del otro lado, como siempre. Nosotros seguimos compartiendo buena música. Lo pedís, lo tenés. A la vuelta nos vamos, dale. A la vuelta nos vamos. Tus amigos. Este es un temazo, Terrible buena versión de Tus amigos. Con la voz de Morales Junior.
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0: La música con tus amigos, dale.

0: 21 horas, 12 minutos.
1: Volvió el melón. Volvió la alegría de las tardes. A la Cordy.

0: Ahí estamos, ahí estamos, ahí estamos. 19 minutos de la hora 21 en todo el país. Qué grande la música hoy, doña, ¿no? Terrible.
1: ¿Cómo salía la canción del Talero? ¿Hugo? ¡Au!
0: ¡Au! Basta.
2: Ese es el sobrino, ¿viste? El sobrino Morales. Ese es mi sobrino, ¿viste?
0: Canta igual que la tía Alcira.

0: Dice, hola hijo, ¿cómo estás? Muchas gracias por el saludo a Alcira. Nos vemos el 8 en el bingo, abrazo grande. Un beso, tía querida. El 8 hay bingo. El 8 tenemos bingo, doña Alcira. Le manda a decir la tía Olga. El Club Cordillera había visto que tiene un gran bingo. A ver, le vamos a dar un una mano con la publi a los amigazos del Club Cordillera, que vamos a trabajar en conjunto una vez más en la noche del acordeonazo en octubre y en enero, Había visto algo, che. Acá está. 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El lobo está, tale. ¡Au!
1: ¡Qué melón! Decirle a Quequito que a la noche le va a hacer así. Cuando la. Le va a quedar gustando después. Tu mana va a hacer así.
0: Apareció Chemelón después de varios programas, Se reía Chemelón,
2: Que está enojada la señora Chi.
3: Los hombres se hacen los lindos, se ponen a tomar. ¿Qué andan cayendo ahí? Recién andan tocando bailarines. Sí, es como que te miran. Te miran la cara, no sé qué. Se hacen lo importante, no sé a qué mierda van. Para eso ya están en su casa tomando.
0: Claro, si va a ir al acordeonazo, tiene mucha razón la señora, Si usted va a ir al coordenazo y se va a hacer el lindo, si no va a bailar, quédese en la casa mejor, Quédese en la casa. Señores, señores, nos vamos. Me dio un frío, pero uno solo, Se pone áspero, ¿eh? Nos escuchamos el próximo viernes a la hora 18:30. No se vaya de ahí porque hasta la hora 22, un poquito de música chamamecera. ¡Ajá! Después toda la música de la radio. ¿Qué le está pasando a Linares que no me deja el programa de el programa romántico de la hora 22? Estaría flojito para programar... Estaría flojito para programar Linares,
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0: No, había un programa después de la hora 22 donde pasaba temas románticos viejitos, Lo conducía una muchachita que se remaneja, Seguramente dentro de algunos días ya volveremos a escuchar una y mil canciones. Así era, Claro. Qué buen programa era, No lo estaría dejando programado Ni Quillo. Un gusto, un placer, señor y señor. Nos escuchamos, ¿sabe cuándo? Nos escuchamos, ¿sabe cuándo? El viernes, 18:30. Mañana se espera un día con bastante lluvia en Junín de los Andes. A la tarde va a llover fuerte, doña, Fuerte. Mañana mucha lluvia en la City. Bueno, lluvia vamos a tener a la madrugada del jueves, a la mañana, al mediodía, a la tarde y a la noche. Todo el día. El viernes también vamos a tener un poco de lluvia, pero no tanto como la jornada del jueves, Por lo menos hasta las 4 o 5 de la tarde vamos a tener lluvia tranqui. Tranqui panqui, dijo la Petroca. El sábado, 1 de agosto, señora, usted sabe cómo va a estar con un poquito de lluvia después de la hora 15. Lluvia para el sábado.
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0: También lluvia para el día domingo. Lluvia para el día domingo, madrugada, tarde, mañana y noche del domingo. Lluvia. Esa lluvia vio media agua nieve, media fresca, vio. Bueno, por lo menos hasta el domingo se viene más lluvia a Junín de los Andes, Algo de los Kawis. Un gusto, un placer. Hugo Mayer es mi nombre. Pasó la tarde del melón por 99.5.

0: Dice River, perdió los últimos 5 partidos. No. Yo estaría en la cuerda floja.
1: Chacho Codet.
0: El Chacho estaría en la cuerda floja. Nos vamos, amigos, ahora sí. Chau, chau. Hugo Melo es mi nombre, gracias a nuestros amigos comerciantes.

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1: Bienvenidos a todos, bienvenidos a este recorrido, a este miércoles, a este 29 de julio lleno de canciones que arranca así. Año 2008, nos fuimos al sonido de Belanova para este arranque con Cada Que. Me encantó esta canción, Nacho en controles, Pablo Sturzenegger producción, mi nombre es Ana Córdoba y nosotros con Conociendo Rusia habilitamos este miércoles, ya casi fin de mes, ya casi lo tenemos. Despedimos julio y lo hacemos con buena música. Conociendo Rusia, te lo voy a decir. Así arrancamos. Quédate con nosotros.

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2: Somos un y mil canciones y se está yendo Juan Ingaramo y este ya borré tu número del celular para sumar a dos referentes del pop latino en este comienzo del miércoles. Ellos se cruzan y, claro, en esta balada nostálgica lanzada en agosto de 2023 como parte del disco Hashville, compuesta por las hermanas Ashley Grace y Hannah Nicole y Pablo Preciado. La canción habla de recuerdos que persisten, de vínculos que no se cierran del todo. Vamos a escuchar a Hash con Rake en este Te Acuerdas.

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2: Arranque de miércoles, una y mil canciones ya sonando en tus oídos. Quédate, que nos vamos al año 1984 para disfrutar de La Unión y Lobo Hombre en París.

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1: Eli Mariani se está yendo con A Paso Lento y nosotros a paso lento vamos disfrutando de cada una de estas canciones. Nos quedamos con esta del año 2010, Carlos Baute, Te Regalo.

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1: Décimo track del álbum Paraíso Express, editado en 2009. La canción fue compuesta, fue producida junto a Tommy Torres y se aleja justamente del estilo de discos anteriores para abrazar un poco más el pop directo. Ahí teníamos a Ale Sanz con este tema que habla de un amor que resiste la distancia y el tiempo y que se convierte en mito. Nuestro amor será leyenda, dice el español. Y esto sigue, ¿eh? Quédate porque se viene Diego Torres con Julieta Venegas en Un Desenchufado, el primero de este miércoles en GV Unplugged para Sueños.

0: Porque ese aplauso para mi amiga Julieta. ¡Viva México, cabrones!
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2: Año 2018, nos vamos al sonido de Noelia en una y mil canciones, clavado tu amor.

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1: Abel Pintos, La Hash, juntos. Haciéndome dediqué a perderte. Ya queremos disfrutar de esta versión.
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1: Lanzada el 19 de agosto de 2016 bajo el sello Sony Music Latin, esta versión pop conserva el espíritu original, pero con arreglos más suaves y melódicos. El tema fue grabado entre Bogotá, Miami y Barcelona. Y la canción celebra la identidad, el amor cotidiano y esos paisajes compartidos como escuchaste, ¿no? Una colaboración que no solo une estilos, sino que también une raíces. Acá tenemos a los colombianos, Shakira y Carlos Vives con La Bicicleta. Seguimos de esta manera en este 29 de julio, en este miércoles con vos, acompañándote ahora con Ricardo Montaner. Disfrutamos de Convénceme.

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Daniel Herrero, Fuera de mi tiempo. La despedimos con este éxito del 2003 para sumar un tema estrenado el 12 de abril de 2024. Esto es parte de la apertura del disco Panorama y esta canción es un homenaje emocional a la tierra que vio nacer a este grupo. Compuesta por Ismael Cano Jr., Julio Ramírez y Matthew Ray y Pambo, el tema mezcla pop melódico, una narrativa visual cargada de nostalgia. Se llama Baja California y suena Rake.

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1: Esto sigue, quédate en Una y Mil Canciones, que nos vamos al 2002 para escuchar a Shakira con Si Te Vas.

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1: Ya no, ahora Sonatina en Si Sostenido. Disfrútalo y viajamos al 2019.

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1: Nacida en Barcelona en el 99, Aitana Ocaña se dio a conocer en Operación Triunfo 2017, donde quedó como subcampeona y desde entonces construyó una carrera súper sólida con 4 discos de estudio, múltiples colaboraciones internacionales. Bueno, y Cuarto 23 fue lanzado en 2024 y muestra su faceta con influencias rhythm and blues, pop, alternativo, está buenísimo. Aitana se nos iba con este tema y se viene él, Eros Ramazzotti, que nos lleva al año 2013 para escuchar Este Tiempo Tan Nuestro.

Señoras y señores, damas y caballeros, con ustedes Los Piojos. Y vine hasta aquí. 9:37 en la mañana. A esta hora actualizamos los datos del tiempo en Junín de los Andes y alrededores. Recién prendes la radio, buen día. Buen día, buen día, buen día. La temperatura es de 1 grado en Junín de los Andes y alrededores. Caen algunas gotas, está nublado, va a estar nublado durante todo el día. Va a llover de a ratos y pueden caer algunos copos. Así que el clima va a continuar igual que ayer. ¿Cómo va a estar hoy? Igual que ayer. Esa es la referencia, igual que ayer. Vamos a tener una máxima de 5 hoy jueves, ante último día del mes de julio. Larguero julio, muy larguero. Mañana viernes, ¿qué onda, che? ¿Mejora? Mínima de 2, máxima de 7, con el cielo parcialmente nublado. Y bueno, ya que estamos, chusmeamos el fin de semana, a ver qué es lo que se viene sábado y domingo. El sábado una mínima de 2, una máxima de 4, con probabilidad de nevadas el sábado. Y el domingo una mínima de 2 y una máxima de 6, con el cielo parcialmente nublado. Pero eso recién para el día domingo. Decía que es 30, che. 30 de julio. Así como quien no quiere la cosa. Tuki. 30. 31 tiene, sí. Esto termina mañana, viernes. El sábado va a ser el primer día del mes de agosto. Bueno, dice el día de qué. Hoy, 30 de julio. Hoy es el día, mirá vos. Día Internacional de la Amistad hoy. Un amigo es una luz. ¿Viste que desapercibido pasó el... ¿Cuándo fue? Hace 10 días. Sí, exactamente, hace 10 días. El 20 de julio pasó... Creo que fue el Día del Amigo más desapercibido de toda la historia. Y habíamos quedado... El domingo Argentina había jugado la final del mundo. La había perdido. Bueno, ya todos sabemos el resultado. Y el lunes era como un día tristón, el lunes ese. Y yo no sé, no vi como ánimo de... o mucho... y algunos habrá juntado, sí, obviamente. Pero... y aparte los restaurantes, bares, confiterías, es uno de los días que más se espera en el calendario, porque bueno, llegan las reuniones con los amigos, gastan, consumen. Pero pasó medio como... pasó. Y hoy, no sabía, es el Día Internacional de la Amistad. Me estaba fijando en el motivo y es el mismo que acá. De hecho, se inspiraron en este personaje argento. Saben ustedes cómo nació la historia del 20 de julio, del Día del Amigo, ¿no? Por Enrique Febraro, con doble B, B larga, Enrique Febraro. Que impulsó esto, bueno, en Brasil, Chile, Uruguay y España, es el 20 de julio. La ONU lo impulsó a este día, dijo, bueno, lo vamos a tomar la Asamblea General de las Naciones Unidas, y eligieron que sea cada 30 de julio, que sea el Día Internacional de la Amistad. Bueno, así que sí, querés... Quedó postergado el anterior porque no había muchas ganas. ¿Por qué no hoy? Aparte es jueves. ¿Por qué no? Un lindo día. Miércoles, jueves, para cortar la semana. Hoy, entonces, es el Día Internacional de la Amistad. También es el Día Mundial.

seguramente, una variedad de quesos dentro de una masa de hojaldre, es rico. Día mundial, mirá la tarta de queso, aparte la tarta, no cualquier tarta, la tarta de queso. Bueno, y hoy también es el Día Mundial del Bordado. Todos esos días hoy. Día Mundial de la Tarta de Queso y Día Mundial del Bordado. Todos esos días hoy y a lo largo de la historia, diferentes sucesos han acontecido un día como hoy. A saber, señora y señor. Un 30 de julio, pero del año 1915, nacía en Montevideo el actor y humorista uruguayo Juan Verdaguer, destacado por sus monólogos de fino humor en la República Argentina y otros países latinoamericanos. Actuó en 11 películas, entre ellas Cleopatra, con Nini Marshall. Un día como hoy, pero del año 1930, la selección de Uruguay ganaba el Mundial. Aparte, los uruguayos viven de esos mundiales, ¿viste? Y ese primer mundial, ¿a quién se lo ganaron? Los uruguayos. ¿A quién le ganaron? El primer mundial que se desarrolló en el año 1930. Un día como hoy se jugaba la final, ¿no? ¿A quién le ganó Uruguay? Le ganó a la selección argentina. Fue el primero de la historia. Uruguay fue el anfitrión, se jugó en Uruguay. Y venció a la Argentina 4-2 en el Estadio Centenario de Montevideo con goles de Dorado, con goles de Sea, Iriarte y Castro. Mientras que para el equipo argentino anotaron Peuchele y Estabile. Mirá vos. Un día como hoy también, pero del año 1947, nacía el actor Arnold Schwarzenegger. Actor y político. Arnold. Sí, actor y político. Ganador de un premio Globo de Oro, quien filmó más de 40 películas, entre ellas la mayoría de la exitosa saga Terminator. Nacionalizado estadounidense y afiliado al Partido Republicano, el mismo partido del tío Donald Trump, fue gobernador del estado de California durante dos mandatos consecutivos, 2003 al 2011. Arnold. Un día como hoy, pero del año 1957, nacía en la localidad santafesina de Monje. No conozco Monje. ¿Alguien conoce Monje en Santa Fe? Bueno, ahí un día como hoy nacía el Monje, el ex arquero y entrenador Neri Pumpido, titular de la selección argentina, ganadora del Mundial de México 86 y miembro del plantel subcampeón de Italia 90. Bueno, de hecho lo jugó, arrancó como titular en Italia 90, después se lesiona. Y entra Sergio Goycochea. Se lesiona feo Neri Pumpido en el Mundial de Italia 90. Entra Goycochea para tapar penales. Goico. Bueno, jugó en River Neri Pumpido. Fue campeón de la Copa Libertadores de América y la Intercontinental. Salió campeón del mundo con River Neri Pumpido. Y dirigió a Unión de Santa Fe, Olimpia de Paraguay. Y también a Newell's, entre otros equipos. Un día como hoy, pero del año 2010, Miguel Ángel Calefato, de 65 años, y José Luis Navarro, de 50... ¿No hay un José Luis Navarro acá también? ¿O estoy delirando yo? Ay, creo que sí. Bueno, un día como hoy, pero del año 2010, Miguel Ángel Calefato, de 65 años, y José Luis Navarro, de 54, se casaban en el registro civil de la ciudad santiagueña de Frías. Fue y quedó en la historia por ser la primera unión de varones homosexuales amparada por la ley de matrimonio igualitario. Mirá vos, un día como hoy, pero el año 2010 se llevaba a cabo el primer matrimonio igualitario del país. Se casaban Miguel Ángel Calefato, 65 años en aquel momento, ¿no? Y José Luis Navarro, de 54. Bueno, el otro día yo contaba la historia de que acá en Junín fue en la provincia del Neuquén, dentro de la provincia del Neuquén, el primer matrimonio igualitario se llevó a cabo acá. Acá en Junín de los Andes. No sé qué será de la vida de ellos. Ojalá que sigan juntos y que sean felices. Pero el primer matrimonio igualitario en la provincia del Neuquén se dio acá. En Junín de los Andes. Mientras que el primero en el país se dio en la ciudad santiagueña de
frías un día como hoy, pero

0: del año 2010. Un día como hoy, pero del año 2014, se iba de este mundo. Fallecía en la ciudad de Buenos Aires a la edad de 82 años el dirigente deportivo Julio Humberto Grondona, fundador del Club Arsenal de Sarandí, presidente de la Asociación de Fútbol de la Argentina durante 35 años. Fue además vicepresidente de la Federación Internacional de Asociaciones de Fútbol, popularmente conocida como FIFA. Un día como hoy se iba de este mundo Julio Humberto Grondona. Se decía que se celebra el Día Mundial contra la Trata de Personas. Esto fue declarado en el año 2013 por la Organización de las Naciones Unidas con el fin de concientizar y proteger los derechos de las víctimas del tráfico de personas con fines de explotación sexual o esclavitud laboral. ¿Qué más pasaba un día como hoy? ¿Cuántas cosas? Recién prendés la radio, buen día. ¿Cuánto tenemos de temperatura? Apenas un grado. La máxima hoy va a ser de 5. Un día como hoy, pero del año 1863, nacía el popular fabricante de automóviles estadounidense Henry Ford. Un día como hoy, sí. El bueno de Henry. Un día como hoy, pero del año 1941, nacía el cantante canadiense Paul Anka. Un día como hoy, pero el año 1967, un terremoto azotaba la costa venezolana y causaba la muerte de 80 personas en Caracas. Un día como hoy, pero el año 1970, nacía el cineasta británico Christopher Nolan. Su último film estrenado es Oppenheimer, por el cual ganó el premio Oscar a Mejor Director. Un día como hoy, pero el año 1984, nacía el primer bebé por fecundación in vitro en la República Argentina. ¿Cuántas cosas, Un día como hoy. Un 30 de julio. Bueno, amigos, hasta aquí las efemérides del día. 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

0: Los Redondos en la mañana. Y Juguetes Perdidos. Son las 9 de la mañana, 57 minutos, la hora en la República Argentina. Estás en el 995, cada mañana te presentamos las mejores canciones y te hacemos compañía a través de la radio. ¿Sabías que YPF Gas y Davi Sociedad Anónima están en Junín de los Andes y pagando con la app YPF tenés 10% de descuento en garrafas y tubos? 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

0: Qué temones, loco. Qué temones. Temones de jueves. Es jueves, 30 de julio. Soda Estéreo. Y ella usó mi cabeza como un revólver. Che, estaba viendo imágenes de la ruta provincial 19. Camino, también se lo conoce como Camino Siete Lagos. Han caído unas piedrotas, pero habitualmente caen piedras, ¿no? En esa zona ahí saliendo, digamos, como para que todos nos entendamos de San Martín de los Andes y enganchando la ruta de los Siete Lagos, también ruta que te lleva al Cerro Chapelco, ¿no? Bueno, han caído unas piedras gigantes y la ruta está cortada a esta hora de la mañana. Tal es así que el Cerro Chapelco hoy todavía no pudo abrir porque está todo el tránsito cortado. Hay máquinas y operarios trabajando tratando de despejar el camino, o sea que está intransitable para usar la ruta de los Siete Lagos, ruta que ha estado bastante complicada, ¿no? Por el clima, por el agua, por la nieve, por el hielo, pero es una de las noticias a esta hora. Entonces, un derrumbe, muchas piedras y gigantes han caído durante la madrugada y a primera hora de la mañana. Y la ruta está intransitable. Tal es así que el Cerro Chapelco, repito, no pudo abrir sus puertas en el día de hoy o está esperando a que despejen la ruta si mucha gente puede acceder. Recordemos que todavía hay vacaciones en CABA, en la Ciudad Autónoma de Buenos Aires, en la provincia de Buenos Aires. Son los últimos días de las vacaciones para tanta cantidad de gente, ¿no?, que se acerca a la Patagonia y quieren disfrutar, ¿no?, de la nieve. Hoy está medio complicado. Che, 10 de la mañana, 3 minutos en la hora en la República Argentina. La temperatura en Junín de los Andes y alrededores es de 2 grados. Hoy vamos a tener una máxima de 5. Va a estar nublado durante todo el día, va a llover y también hay probabilidad de neviscas. Amigos, amigas, señoras y señores, llegan las noticias a esta hora de la mañana. Nos informamos.
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2: 10 de la mañana, 2 minutos en la ciudad de Buenos Aires. La temperatura 13 grados, 4 décimas, humedad 80%, cielo ligeramente nublado.
1: Nacionales.
2: Comenzó el rescate de los cuerpos de las víctimas en San Juan. Gendarmería ya arrancó el trayecto por tierra, aunque el operativo está condicionado por las condiciones climáticas y la complejidad del terreno en la alta montaña del Valle de Ichigualasto, en San Juan. La investigación ya está en marcha. En algunos sectores se pierde la señal de comunicación y ni siquiera los vehículos 4x4 pueden acceder hasta el sitio del siniestro del helicóptero.
1: Judiciales.
2: Cadáver enterrado en el barrio de Coghlan, los restos óseos hallados en las nuevas excavaciones no pertenecen a humanos. A fines de mayo se llevó a cabo una nueva excavación en el domicilio de Christian Graf de la avenida Congreso, ordenado por el fiscal en busca de pistas sobre el caso de Diego Fernández Lima en el marco de la investigación sobre la desaparición de este joven ocurrida hace 40 años. Según el análisis, los restos no presentan características anatómicas que correspondan a la especie humana. En su lugar, se identificó un gallo o gallina y un fragmento cerámico no humano.
1: Internacionales.
2: Escándalo en España. Cientos de migrantes eluden una cerca y entran a territorio español en África. Policías y guardias civiles alertan del colapso operativo en Ceuta por la entrada masiva de migrantes a nado desde hace más de una semana. Los efectivos sostienen que están desbordados y señalan que la situación es más grave que la de mayo de 2021, cuando entraron también miles de migrantes.
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3: El cielo está parcialmente nublado en Buenos Aires. Será una jornada agradable con 17 grados de temperatura máxima. Mañana los termómetros se irán hasta 20 grados, aumenta la nubosidad y desmejora el tiempo, de manera tal que a partir del mediodía

0: hay probabilidad de tormentas fuertes en la ciudad de Buenos Aires y alrededores. Hay alerta meteorológica por estas tormentas, es de nivel amarillo y afectarán a partir de la tarde del viernes y hasta la madrugada del sábado. Luego el tiempo mejora y el resto del fin de semana largo será con buen tiempo y temperaturas más bajas. Lucas Berengua, Meteorología, Radio La Red.
1: 10 de la mañana, 5 minutos en la ciudad de Buenos Aires, la temperatura 13 grados 4 décimas, humedad 80%, cielo ligeramente nublado.
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0: ¡Qué temón! The Beatles. Para escuchar un día como hoy, ¿no? Mientras vas manejando, mientras tenés los auriculares, mientras estás en tu laburo. Hey Jude. Diez y 27 en la mañana. Un grado la temperatura. Está nublado. Llueve de a ratos. Así va a estar durante todo el día, ¿eh?
1: Buenos días, Ariel.
0: Buen día.
1: Buenos días.
0: Buen día.
1: ¿Cómo estamos, eh? ¿Cómo estamos? Ya están en la terraza. Ya están en la terraza. Qué divino, qué divino. Bueno, chicos, que tengan un excelente día. Besitos.
0: Terraza.
1: Qué música.
0: Qué música.

mientras vas manejando y esquivando pozos. Escuchás en la radio, escuchás en la cordillera en a loco. The Beatles.

0: Bueno, noticias a esta hora de la mañana, casi llegando a las 10:30. Casi. Hacemos tres noticias, a esta hora de la mañana. ¿Qué es importante saber? Avanti, señora, señor.
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0: Bueno, lo que es noticia a esta hora es el temporal, ¿no? Que ya estamos viviendo hace una semana mínimo, de lluvia, nieve, bastante viento. En este caso, un derrumbe de rocas. Hay un corte en la Ruta Nacional 40. El Servicio Meteorológico Nacional continúa con las advertencias por condiciones climáticas adversas en casi toda la Patagonia argentina. En este caso hay un corte de la Ruta 40 y está interrumpido el tránsito entre San Martín de los Andes y Catritre, entre San Martín de los Andes y el Cerro Chapelco, entre San Martín de los Andes y todo ese acceso a la bellísima Ruta de los Siete Lagos. Han caído unas piedras. Esta mañana veía unos videos, bueno, lo comentábamos también. Habitualmente caen, ¿no? Después de cada temporal de lluvia, pero gigantescas, ¿eh? Tal es así que están trabajando desde esta mañana temprano para, bueno, trabajar en el despeje de la ruta. El Cerro Chapelco no pudo abrir sus instalaciones debido a este corte, ¿no? Que ha realizado Vialidad Nacional para despejar la ruta. Todavía no se ha avisado cuándo va a abrir, cuándo la ruta va a quedar totalmente despejada. Así que las lluvias, las nevadas mantienen bajo alerta a diferentes zonas de la provincia de Neuquén. Las malas condiciones meteorológicas ya provocaron complicaciones en las rutas. Vialidad Nacional dispuso el corte total de la Ruta Nacional 40 entre San Martín de los Andes y Catritre debido a un desmoronamiento de rocas de gran tamaño. El cierre fue comunicado esta mañana y va a permanecer vigente hasta nuevo aviso. De acuerdo con el informe oficial, el derrumbe se produjo como consecuencia de las condiciones climáticas adversas que afectan a casi toda la provincia del Neuquén. Equipos de Vialidad Nacional trabajan en el sector para retirar el material que quedó sobre la calzada y restablecer la circulación. Sin embargo, todavía no se confirmó un horario estimado para la reapertura de la ruta.
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0: Bueno, y ayer nos enterábamos de una horrible noticia, ayer por la tarde, ¿no? Siete muertos en San Juan, en un lugar muy complicado donde cayó un helicóptero. Las víctimas estaban realizando una capacitación para el combate de los incendios y afirman que es muy complicado llegar porque no hay caminos marcados. Una verdadera tragedia aérea sacudió ayer miércoles a todo el país y a la provincia de San Juan. Un helicóptero Bell 412, contratado por la Agencia Federal de Emergencias de la Nación, cayó en la zona del Parque Provincial Ichigualasto durante una capacitación vinculada al combate de los incendios forestales. Lamentablemente, los siete ocupantes de la aeronave murieron. El gobierno provincial, el gobierno de San Juan, confirmó los fallecimientos y expresó su profundo dolor ante una pérdida que golpea en lo más profundo a las fuerzas de seguridad y emergencias sanjuaninas. Entre las víctimas se encuentran el jefe de bomberos de la provincia, el director provincial de Protección Civil y el subjefe de la policía de la provincia. La zona donde cayó la aeronave es uno de los sectores más aislados y de difícil acceso, lo que complicó el despliegue inicial del operativo de rescate. Fallecieron Rubén Castro, comisario general y jefe de bomberos de San Juan, Jorge Carvajal, comisario inspector y segundo jefe de bomberos, Carlos Heredia, director de Protección Civil de la provincia, Germán Videla, comisario general y subjefe de la policía de San Juan, Matías Valenzuela, piloto de helicóptero, Andrés Bosch, brigadista de la Agencia Federal de Emergencias, y Rodrigo Aimeta, brigadista de la Agencia Federal de Emergencias, lamentablemente.
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0: La tercera noticia está vinculada con el deporte. Ayer jugó River. ¿Puedo hacer un pedido acá? ¿Me puedo tomar 10 segundos para decirle al Chacho Coudet que se vaya de River, por favor? Qué desastre que sos, Coudet, qué desastre. Hace los cambios mal. Primero que arma el equipo mal. Hace unos cambios que no entiende nadie. River no patea al arco, pero no patea al arco. Yo digo, che, ¿qué onda que River no patea al arco? Así que mi pedido en la mañana desde este humilde lugar es, por favor, Coudet, andate de River. A propósito, y hablando de fútbol, hoy juega Boca, sí, hoy juega Boca frente al poderoso O'Higgins de Chile en Rancagua. En Rancagua juega Boca, tiene que ganar porque si no queda fuera. Bueno, con un empate pasa. Ganó 1-0. Ganó 1-0 y en la Bombonera, y con un empate pasa. Y esta noche el Xeneize se disputa la vuelta de los 16avos de final de la Copa Sudamericana en Rancagua, Chile. El encuentro está programado para las 21:30 y se podrá ver a través de la señal D-Sports. El árbitro designado fue el colombiano Wilmar Roldán, mientras que en el VAR va a estar su compatriota David Rodríguez. Mirá vos, consiguió laburo David Rodríguez. No hace más eventos, ahora es está en el VAR. Bueno, siempre estuvo en los bares. Está en el VAR ahora, bueno. David Rodríguez va a estar a cargo, el juninense. El juninense David Rodríguez va a estar a cargo del VAR. 21:15 entonces, 21:30, perdón, 21:30, Boca frente al poderosísimo O'Higgins en Rancagua, en Chile, juegan en el día de hoy.
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0: Amigos, amigas, son las 10 de la mañana, 35 minutos la hora en la República Argentina. Como todas las mañanas sonamos en el 995.

la vela puerca. A las 10 de la mañana, 38 minutos, por la ciudad. Buenos días, Ariel. Por favor, por favor. Que hagan algo con las calles, dice que rodean los establecimientos escolares en el barrio Lanín. EPET, anexo 187, escuela 187, escuela 9. Y con las avenidas, dice, por lo menos Aminahuel y Emprendedores. ¿Dónde están estas avenidas? Aminahuel, barrio Nehuenche, creo, ¿no? Aminahuel, ¿sí? Aminahuel y Emprendedores. Dice que hagan algo, me pone emoticón de rezo, de por favor hagan algo. ¿Vieron la que está por...? Ya hemos hablado de calles muy malas, pero ya cada vez encontramos calles peores. La calle que está, que es en realidad es como un pasaje que hay ahí. Del cementerio, del ex cementerio, ¿eh? Qué mal, ¿pasaste por ahí? No sé. Que vaya a la municipalidad y que ponga un cartel que, che, intransitable. Que pongan un cartel ahí que no deje pasar, porque la verdad que está todo roto. Está todo roto, pero es increíble. Ahí ha salido, me dicen que ha salido el intendente a dar algún tipo de explicación, mediante, bueno. En definitiva, largos los videos, son larguísimos. Pero dice que, bueno, que hay que esperar. Pocas palabras, que hay que esperar que pase el temporal, que termine el invierno. Y bueno, ahí van a empezar a faltar. Pero por lo pronto las calles son un verdadero fiasco. Bueno, pasado tu mensaje, querida. Pero esa zona de las escuelas también es tremendo, siempre fue tremendo. Pero cómo están las calles destrozadas, pero por mil. Buen día, Ariel, entrada Nehuenche. También dice que está como heavy, difícil. Heavy, difícil, casi intransitable. La ciudad de Los Pozos. Ayer veía, hoy creo que vuelve la acción al Consejo Deliberante de Junín de los Andes. Después de las vacaciones de los concejales, se tomaron vacaciones, sí. Vacaciones, tuki, tome. Y bueno, el que puede. En San Martín de los... Porque también existe, ¿no? La lluvia afecta a toda la Patagonia. En San Martín de los Andes, el Consejo Deliberante, por lo menos un bloque del Consejo Deliberante de San Martín de los Andes pidió... Acá hay un... Porque se parece. Figueroa le pidió casi lo mismo a los intendentes. En San Martín de los

0: Andes, también se cobra tasa vial y una parte de la tasa vial va al transporte público, muy parecido a lo acá. Una parte va al transporte público y otra parte va a, o por lo menos es lo que dicen los gobernantes, ¿no? Que va al mantenimiento de calles, que acá no se estaría viendo, en San Martín tampoco. Entonces, desde el Consejo Deliberante elevaron un proyecto, de San Martín de los Andes, elevaron un proyecto para que por 3 meses el total de lo recaudado de la tasa vial vaya al mantenimiento de calles. Y que, bueno, vea la forma el municipio de San Martín de cómo se la arregla con el transporte público. De dónde saca la plata, digamos, para el transporte público. Eso es un pedido que entró porque también son un fiasco las calles en San Martín. Y lo están puteando de pe a pa al señor Carlos Saloniti, que es el intendente de San Martín. Está como parejas las puteadas, acá en Junín y en San Martín. Un desastre, chicos. Las calles, con o sin tasa vial, prefiero que no se cobre tasa vial. Porque si el argumento, repito, y lo venimos diciendo, che, ¿el argumento cuál es? Con tasa vial las calles van a estar mejor. Bueno, no estaría sucediendo, o sea, como que, che, no cobren más tasa vial, porque las calles continúan igual, idénticas. Y en algunos casos, mucho peor.
1: Hola, buenos días, Ariel. ¿Vos sabés que las calles acá de la... yendo para la COPE, viste, de la farmacia?
0: Sí.
1: De la Cruz.
0: Primeros pobladores.
1: Esa calle no se puede transitar. No se puede transitar porque se fue la nieve, no sabe los pozos que hay y las lagunas que se juntan en ambas esquinas y más arriba de la farmacia también. Es pura agua, es puro pozos y no sabes por qué calle agarrar. Así que tratamos de cambiar el camino porque es intransitable. No puedes ir por la vereda porque no hay vereda en esa calle. ¿Viste que
0: no hay vereda?
1: Está la hostería, ex hostería. Sí. Y no hay veredas.
0: No hay veredas.
1: Así que tenés que buscar calles que vos puedas llegar a la COPE bien.
0: Claro.
1: Pero son tremendos los pozos que hay de la farmacia, de la Cruz y el ex hoteles. Estos tremendos, intransitables. Intransitables. Pozos por todos lados.
0: Como el aire entre la ciudad de los pozos. Hojas. Se puede llamar Pocitos, me decían el otro día también. ¿Por qué no le ponemos Pocitos? Pozote, diré yo.
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0: Bueno, nos llegan videos, imágenes, tremendo. No, mirá lo que me mandan una foto. Julio, gracias Julio. Me mandan la foto Julio. ¿Dónde es eso, Julio? Creo que es Nehuenche. ¡Wow! Hace rato no voy al Nehuenche. Hace rato. Pero mirá lo que es eso. Tiene un río ahí. No puede salir de la casa el chabón. Está incomunicado. Municipalidad de Junín de los Andes. Llévenle víveres a Julio. No, tremendo. ¿Cómo está eso? Hola Ariel, para mí si filman con un dron, Junín es tranquilamente la luna. Está hecho mierda las calles, dice, por todos lados, loco. Dice, está recaliente.
2: ¿Cómo es la vida?
0: Buen día, Ariel. Calle Héroes de Malvinas es el registro que te mando. Me dice barrio Nehuenche. No, es tremendo. Después lo vamos a subir ahí a las redes de la... Claro, tiene que tener una canoa para salir de un bote. Tremendo. Qué bárbaro.
1: Ariel, la otra vez pasé, creo que el domingo salí. Sí, creo que el domingo. La casa de tu mamá es una laguna. No sé cómo hace ella para salir. O no sé si saldrá tu mamá, ¿viste? No, pero es una laguna.
0: Tiene prohibido
1: fuera de todos los pozos que tiene adelante. Tiene una reverenda laguna, tu madre.
0: Sí, sí.
1: Terrible.
0: Calle Belgrano, sí. Calle Belgrano, barrio Primeros Pobladores. Mi madre está incomunicada. Sí. No puede salir de su domicilio. Y le está iniciando acciones legales a la Municipalidad de Junín de los Andes. Por las complicaciones del caso. ¿Cuál es la peor calle del pueblo? Podríamos hacer ese concurso. Mañana lo hacemos. Y un premio, que haya un premio. De tanta mala que haya un premio. Che, la estás pasando mal, pero bueno, la radio te regala algo. Buen día, Ariel. No se puede andar por las calles. Ojalá estén escuchando los políticos, tanto que prometieron que salgan a ver las calles, loco. Que salgan a ver las calles. ¿Cómo anda, Silvana? Buen día. Bueno, mañana hacemos un concurso, ¿eh? Así que saquen alguna la foto de su calle, porque vamos a elegir la peor calle del condado, la que está en peores condiciones. Deja que ruede. Buen día, Ariel. Dice, creo que no vas a encontrar la peor calle porque empatan todas. Claro, no hay una buena, no hay una buena, una. No hay una buena. Hola, Ariel, buen día, ¿cómo estás? Normalito, che, acá en la radio. ¿Vos? ¿Qué onda, loco? ¿Cómo estás? Dice, estaría bueno que la gente tenga memoria, dice. Memoria, por favor. Falta poco para las elecciones y el gobierno local buscará asfaltar de septiembre a diciembre lo que más pueda. No hay que gobernar para los votos, hay que gobernar para el pueblo, y el pueblo estuvo sufriendo las calles del mal estado durante 3 años y medio. Memoria. Gracias por leer mi mensaje. A vos.

0: La locura.
1: Amigos, amigas, nos vamos. Nos vamos para escucharnos. Ya mañana es viernes, tremendo. ¿Cómo pasó, eh? Y último día de julio. Día 2504 de julio. Julio llega a su final. Por fin, larguero julio. Tremendo lo larguero de julio. Bueno, hoy va a estar así, ¿eh? Como está ahora, ¿viste cómo estuvo ayer? Va a estar hoy. Así, nublado, con lluvia, con nieve. Vamos a tener una máxima de 5. Mañana viernes una mínima de 2. Una máxima de 7, también con el cielo parcialmente nublado. Sábado y domingo también nublado y con probabilidad de precipitaciones. Ese es el panorama. Es lo que hay, chicos. Vivimos en la Patagonia argenta, con calles rotas. Y estamos incomunicados. Estamos incomunicados en Junín de los Andes. Ya vamos a salir de la mala, chicos. Ya vamos a salir de la mala, de la cochina miseria. Falta poco. 10:50 en la mañana. Nos vamos. No se vayan de la sintonía de la radio. Ya está listo y preparado Nicolás Fernando Linares para hacerte compañía en este punto del dial. El 995 de Cordillerana. Señora, señor, amiga, amigo, ameo, que tengan el mejor de los jueves. Chau.
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0: Pero qué excelente versión esta. Seguir viviendo sin tu amor. En este caso, una versión tanguera para compartir en esta edición de día jueves 30 de julio. Queridos amigos, amigas, señoras, señor, hola, buenas. ¿Cómo estamos? Bienvenidos a una edición más de Contacto Directo por Cordillerana FM 99.5. Y después de la excelente selección de tanguitos, como cada mañana, a partir de este momento y hasta la 1:30 de la tarde, vamos a hacer juntos Contacto Directo. Bueno, con algo de nieve, ¿no? Estaba previsto, ¿no? Algo de nieve, lluvia, de aquí al fin de semana. Estamos en invierno, así que estamos en tiempo de merecer, ¿no? Algunas rutas cortadas, ¿sí? Por derrumbe. En un ratito vamos a hacer un repaso de cómo viene justamente la información de rutas en la provincia del Neuquén, más que nada en esta zona de la Patagonia. Y recuerden que siempre es importante al momento de emprender viaje consultar el estado de rutas, ¿sí? Es muy importante que, más que nada si vienen para esta zona, hacer la consulta del estado de rutas. La temperatura, actualizamos datos del tiempo a esta hora de la mañana aquí en la ciudad de Junín de los Andes. La temperatura es de 2 grados, con una máxima que llegará a la barrera de los 5/6 grados, con cielo parcialmente nublado a nublado. Está previsto lluvia y algo más de nieve para la alta montaña. Mañana viernes, para ir cerrando la semanita, ir despidiendo este mes de julio, con una temperatura mínima de 2 grados, con una máxima de 7 grados, con cielo parcialmente nublado. ¿Y el fin de semana cómo va a estar? Bueno, el sábado la temperatura mínima de 1 grado, la máxima de 6 grados, con cielo nublado. Está previsto lluvias para el día sábado. El domingo, similar, mínima de 1 grado, la máxima de 6/7 grados, con cielo nublado. Y está previsto también lluvias para el día domingo. De esta manera va a continuar el pronóstico del tiempo para la ciudad de Junín de los Andes y sus alrededores. Recuerden que el 2944394461 es la línea de los oyentes. Está totalmente habilitada. 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Señor Gustavo Cañicul, ¿usted cómo anda? ¿Qué tal? Bienvenido, Gustavo. Buen jueves.
1: ¿Qué tal, Nico? Muy buenos días. Muy buenos días a toda la audiencia de la radio. Bueno, volviendo, volviendo hoy de una semana compleja, podríamos decir, en lo familiar. Así que, bueno, un poco, bueno, agradecerle a mucha gente que se comunicó, que, bueno, ahí tuvimos una cuestión de salud, de Agustín. Agustín es mi hijo, por si no saben. Así que anduvimos desde el domingo. Bueno, finalmente ya hoy le dieron el alta, estuvo internado, fue, volvió. Y tiene que ver con algo que, aparte, ahora mucha gente, ¿viste? Cuando te pasa, te dice, ay, a mí, yo me pasó lo mismo. Que tiene que ver con la apendicitis.
0: Tal igual, tal igual.
1: Así que
0: es complejo, ¿no?
1: Es muy complejo. Uh-huh. Agustín tenía la particularidad que, si bien tenía como alguna...
0: Sí. Es muy doloroso.
1: Es muy doloroso, pero él no tuvo tanto dolor.
0: Mirá.
1: Entonces era como, se complicaba, porque el domingo caímos al hospital.
0: Claro, pero sí requiere de cirugía, ¿no?
1: De cirugía.
0: Claro, sí o sí.
1: Y de hecho... Uh-huh. Claro, el domingo llegamos y quedamos, él quedó internado, ¿no? Yo digo quedamos porque yo me quedé, pero y el lunes ya estaba como mejor, no dio en ese momento para la cirugía porque no había como una cuestión...
0: Tal cual, un como, alto grado de gravedad, ¿no?
1: Claro, y como que no da, bueno, si bien había análisis que daba, bueno, así que le dio en el alta. Después el martes sí, se le mandó a hacer una tomografía y dio que tenía apendicitis aguda.
0: Mirá.
1: Así que rápidamente volvimos al hospital. Así que agradecerle a todo el personal del hospital local de Junín de los Andes. Así que el día de ayer fue la cirugía, que no sé, no, en realidad fue como, no sé si de urgencia, porque llegamos, lo internaron el martes a la noche y ayer miércoles fue la cirugía, que fue todo un éxito. Bien, y bien. Que tuvo muy buena recuperación. Uh-huh. Así que agradecerle, pues mucha gente ayer me preguntaba. Ya está dado de alta, así que
0: bien. Pronta recuperación para el Agus.
1: Bien, se la bancó bien el Agus, y me sorprendió porque bien. Viste, todos te dicen, no, re sencillo, pero hay que entrar al quirófano.
0: Sí, te debe agarrar un
1: te da.
0: Como dirían, quicky, ¿no?
1: Claro, sí, y así sí. Que uno que también yo en 3 años fui 2 veces al quirófano y tiene obviamente sus riesgos también, uh-huh, ¿no? Sí, así que, sí. Bueno, agradecerle, vuelvo a decir, sobre todo a todo el personal del hospital, a la gente de cirugía, enfermería, espectáculo, cómo uno se siente. Y después, bueno, en la internación estuvimos ahí, así que también agradecerle a la doctora Verónica Romano,
0: que es
1: la médica cabecera. Uh-huh. Así que, bueno, ahí anduvimos. Así que mandarle un saludo muy, pero muy grande y ojalá esto, ¿no? De no quedarse a veces, porque Agustín casi no tenía síntomas, ¿no? Y,
0: claro,
1: y todo el mundo te dice lo mismo. Si te hubieses quedado, quizás, viste...
0: Claro, la situación se va agravando.
1: Claro, pasa peritonitis y se complica. Así que, nada, eso, Nico. Así que yo, como volviendo, el lunes tenía un montón de cosas para decir, pero bueno, se pasó la semana.
0: Se pasó rápido la semanita,
1: pasó, ¿viste? Rápido,
0: ya estamos a jueves, se va a julio ya.
1: Yo me la pasé casi en el hospital. En cualquier momento pido el pase.
0: Y olvidate, al hospital. Me hace un despacho ahí del hospital.
1: Ayer te iba a hacer, pero no daba ya. Así que nada.
0: Bueno, hay mucho, Gustavo. Hay consejos deliberantes, retoman las actividades, ¿no?
1: Hay consejo deliberante. En este preciso instante está la audiencia pública. Recordemos, por el gimnasio municipal que se quiere hacer en el Nehuenche. La audiencia pública es porque se cede un espacio para que la provincia pueda ejecutar esta obra. Así que ahora ya nos van a confirmar bien si hay gente que se inscribió como oradores. Uh-huh. Y después, bueno, hay una sesión maratónica, podríamos decir, Nico. Recordemos que el Consejo Deliberante volvió de su receso este día lunes. Así que hay al menos 26 puntos en el orden del día. En algún momento, después de hacer la presentación, vamos a estar viendo cuáles... En realidad siempre decimos lo mismo, ¿no? Uh-huh. Todos son importantes, pero algunos tienen por ahí un poquito más de trascendencia en el... Porque después hay temas de excepciones que tienen con lo particular, que eso ya son... así que, bueno, estaremos atentos. Hoy hay sesión en el Consejo Deliberante. Hoy también va a haber un reconocimiento a una agrupación folclórica, el Entrevero, como se denomina. Eso también va a suceder hoy en la sesión ordinaria del Consejo Deliberante. Así que, bueno, estaremos atentos y trayendo un poco de información del ámbito local, porque, bueno, obviamente siempre nos interesa qué es lo que sucede en el Consejo Deliberante. Y el otro día, en la semana, bueno, en el receso, mucha gente preguntaba qué pasa con el tema de la... del comercio que exigía, o por lo menos decía, que le paguen una deuda, ¿no? Y en el punto número 4 del orden del día aparece la nota número 018-2026, presentada por la concejal del bloque Frente Grande, Amira Ghanem. Remite nota sin número con fecha 8 de julio del 2026 y documentación respaldatoria presentada por la señora Zúñiga María, representante de la firma comercial El Forastero, donde reclama el pago de saldo monetario por la entrega de mercadería en la gestión del gobierno anterior. Bueno, acá, con lo que presenta en este caso el bloque del Frente Grande, era algo que lo estaban esperando y hace bastante, ¿no? Porque recordemos que antes que el Consejo saliera de receso, le preguntábamos a algún concejal qué sucedía y lo que nos decía es que no había documentación. Bueno, hoy en el punto número 4, entonces, de la concejal Amira Ghanem, del Frente Grande, en la nota presentada con fecha 8 de julio, presenta documentación respaldatoria presentada por la señora María Zúñiga, representante de la firma comercial El Forastero. Bueno, ese es uno de los puntos que seguramente estaremos atentos a ver. Imaginamos, igual que hoy, ya tomó estado parlamentario, en la sesión lo irán, imagino, a girar alguna de las comisiones, seguramente Hacienda y Economía, para que también puedan trabajarlo los concejales y ver qué determinan en función de este tema, ¿no? También, bueno, hay una nota presentada, en este caso, por la subsecretaria de Innovación y Gestión Humana, a cargo de la Secretaría de Gobierno Municipal, la doctora Laura Isi. Remite respuesta en nota 234 en referencia al expediente 12.966 iniciado por el concejal del bloque comunidad, el técnico Claudio Martín Pinilla, quien solicita informe sobre la aplicación del cobro establecido en la ordenanza tarifaria 3.646, derecho a ocupación o uso de espacios públicos. Bueno, alguna de las... informaciones que van mandando del Ejecutivo al Consejo Deliberante. Bueno, también solicita la modificación de los horarios del servicio de transporte urbano de pasajeros y la incorporación de un nuevo servicio nocturno. Esta es una nota iniciada también por el bloque del Frente Grande y en la cual la subsecretaria de Innovación y Gestión da respuesta. Así que estaremos atentos también. Es algo que venimos planteando, qué pasa con el servicio urbano de pasajeros, ¿no? Si en este caso se solicita una nueva incorporación, dice incorporación de un servicio nocturno más. Bueno, así decimos que son, Nico, 26 puntos los del orden del día y estaremos atentos a ver qué es lo que finalmente resuelve en cuanto en esta sesión que va a dar comienzo a partir de las 12 del mediodía. Obviamente lo escuchamos a Ariel en el transcurso de la mañana, no voy a decir nada nuevo, pero bueno, una de las grandes quejas que hay o demandas tiene que ver con el estado de las calles de Junín, ¿no? Sabemos de este temporal, todo el mundo es consciente, pero también hay una crítica muy grande que tiene que ver con estar con un mantenimiento mínimo, ¿no? Recordemos que hoy es imposible en cualquier calle que no esté asfaltada de Junín, inclusive en algunas asfaltadas también, ¿no? Porque recordemos que con la cantidad de agua que cayó, más la nieve y todo lo demás, y la humedad hace que inclusive calles asfaltadas estén también con pozos, ¿no? Así que estaremos atentos a ver qué es lo que finalmente sucede en relación a este tema, ¿no? Otro expediente que nos llamó la atención es el punto número 14, es el expediente 13.093 del 2026, iniciado por la señora secretaria del Tribunal de Cuentas de la provincia del Neuquén, doctora Daniela Broglio, remite cédula de notificación del expediente 5611-075, caratulado Municipalidad de Junín de los Andes, rendición de cuenta ejercicio 2025. Así que el punto 14 ingresa un expediente iniciado en este caso por la secretaria del Tribunal de Cuentas de la provincia de Neuquén, donde pide rendición de cuentas del ejercicio 2025. Son todos puntos que han ingresado durante este receso, así que estaremos atentos a ver qué es lo que, qué tratamiento le va a dar en este caso el Consejo Deliberante. Bueno, hablábamos también de, en este preciso instante decíamos, está la audiencia pública. Acá nos preguntan, la audiencia se está llevando adelante en este preciso instante. Así que estaremos atentos. El proyecto es el polideportivo para el barrio Nehuenche. Decíamos, Nico, puntos que nos llamó la atención. El bloque del Frente Grande, a través de su concejal Amira Ghanem, presentó documentación respaldatoria presentada por la gente del forastero. Era algo que se venía pidiendo, así que veremos qué es lo que va a resolver finalmente el Consejo Deliberante. Uh-huh. También se pidió un informe en cuanto al transporte público de pasajeros urbano. Se pide un servicio más nocturno. Yeah. Bueno, son 26 puntos. Obviamente leímos 3 o 4 y en el transcurso del programa uh-huh. vamos a estar viendo qué otro punto sobresale en relación a esta sesión.
0: Bien, bueno, luego del receso hay bastante laburo en el Consejo Deliberante.
1: Sí.
0: Pero ya se han recargado pilas, ¿no?
1: Sí, ahí igual creo que volvió Eve Elou, ¿no? Porque recordemos que el punto número 4 del orden del día plantea una nota que fue presentada el 8 de julio. Fue presentada por Amira Ghanem. Recordemos que el bloque El Frente Grande tiene una concejala y en caso de ausencia la reemplazante es Amira Ghanem. Imagino que Eve quizás ya ha vuelto, no sé, pero por lo menos la nota la presenta en este caso Ghanem. Bueno, también hablábamos, Nico, por lo menos comentaba acerca de las calles, ¿no? Es todo un tema que...
0: Sí. Recién charlaba con una vecina que vino a la radio y vino en bici, dice, no, me tuve que bajar de la bicicleta porque la verdad que no tenés dimensión de la profundidad que tienen algunos pozos, la verdad que está todo muy complicado y bueno, está tremendo, Gustavo, ¿no? El municipio hizo un video en redes sociales. No sé qué quiso decir con eso. Ese video que sacó.
1: No lo hizo igual, pero ¿y cuál era el mensaje?
0: No lo sé.
1: O sea, hay un
0: video. Tenés que verlo porque hace un panorama de todas las calles, estamos trabajando y.
1: Mirá.
0: Pero bueno, yo no he visto ningún tipo de solución.
1: Claro.
0: O por lo menos el intento. Lo que dijo el intendente, que se va a esperar a que pase el temporal. ¿Qué o dice? Sea que después del invierno.
1: ¿Qué dice el pronóstico extendido?
0: Y hasta el fin de semana va a estar complicado.
1: Claro.
0: ¿Pero se puede arreglar? Una pregunta que más de
1: se
0: uno...
1: ¿Se puede rellenar?
0: ¿Se puede hacer algo?
1: Nosotros no somos...
0: ¿Por mientras?
1: Y para mí algo se puede hacer.
0: ¿Por mientras?
1: Puedes rellenar.
0: Yo sé que la máquina obviamente no, imposible.
1: No, pero...
0: Pero digo, hay alguna... Por ejemplo, la pedrillera, no sé por qué sector viniste.
1: Por esa vine.
0: En realidad todo está complicado, pero hay sectores que vos decís, la, hay que cerrar la calle.
1: Claro.
0: Es una pregunta, ¿no? Que más de uno debe hacer. ¿Y se puede hacer algo en invierno? Claro. Bueno, no lo sabemos.
1: Bueno, nos preguntan. Ayer hubo una entrevista a otro medio. Yo no la vi en su totalidad. Entre el intendente y un medio se generó toda una polémica. No, yo no voy a opinar porque no lo vi. Se dicen muchas cosas, pero bueno, cada siempre decimos lo mismo, Nico, ¿no? Cada medio de comunicación tiene su propia editorial.
0: Exactamente.
1: Obviamente uno respeta a los colegas y después hay cuestionamiento como todo, ¿no? Como también nos pueden cuestionar a la mañana de Cordillerana. Pueden decir, no, por... Bueno, pero tiene que ver con la editorial que tiene. Nosotros, por lo menos lo que siempre, y sobre todo Nico, que es el referente de la mañana, tratamos de que estén todas las voces. Y el objetivo final, creo yo, Nico, que es que la propia audiencia saque sus propias conclusiones, ¿no?
0: Claro, exactamente.
1: Es eso, me parece que el medio, nosotros la función nuestra es indagar y después la audiencia dirá, bueno, mirá, yo creo que entre más preguntas le queda a la audiencia, quiere decir que vos estás haciendo un buen laburo.
0: Está igual.
1: Ahora, después, si viste, te pueden tildar de oficialista, no oficialista, de no sé, lo que sea, cada uno corre por su cuenta propia, ¿no? Y después las opiniones, bueno, porque se generó, hay todo un debate, que hay un vecino que nos está mandando. Nosotros, por lo menos yo, hasta que no vea el video completo, una nota que le hicieron al intendente, estamos hablando de un medio de comunicación digital.
0: Sí.
1: Y yo no vi la nota completa, vi la primera parte. Claro. ¿Viste que yo ayer no estaba para mirar notas? Estaba en otro
0: tema. Claro, estaba en otra cosa.
1: Pero bueno, después cada uno, el que lo ve, sacará sus conclusiones, ¿no? Claro.
0: Y pero en referencia, ¿qué hace el vecino?
1: Hace una referencia diciendo qué pasa con las pautas de los medios de comunicación.
0: Ah, bueno, pero tendría que el gobierno salir a...
1: Claro, no, nosotros no tenemos esa respuesta.
0: Sí. Nosotros tenemos pauta.
1: Hoy, sí, sí, hay pauta publicitaria.
0: Creo que somos pocos los que han quedado con pauta. Pero bueno, si quieren, están los papeles sobre la mesa.
1: No, pero son es que no, lo que dice es que qué opinamos de lo que pasó con otro medio. Yo vuelvo a insistir.
0: Claro, por eso, pero nos incluye a los que tenemos pautas radiales, ¿no? Si quiere saber, puede ir al gobierno.
1: Sí, tal cual.
0: Aparte es toda información pública, Gustavo.
1: Sí, tal cual.
0: No hay nada que esconder, aparte, ¿no?
1: Obviamente.
0: No es que tampoco ganamos 5 palos de la municipalidad, Gustavo, ¿no?
1: No,
0: ojalá.
1: No.
0: Ojalá, Gustavo, pero bueno, qué sé yo. Pero bueno, son cuestiones que obviamente en algún momento seguramente se va a dar algún tipo de explicación o no. Si la gente quiere ir a consultar y demás, lo puede hacer tranquilamente, Gustavo.
1: Claro, ¿no? Sí, sí, tal cual. Y obviamente, dice, ¿están de acuerdo en la libertad de prensa? Y sí, tiene que haber libertad de prensa.
0: Obvio,
1: algo
0: obvio,
1: que... Sí. Venimos insistiendo que a veces en algunos gobiernos, particularmente el nacional, trata de que no haya, ¿no?, libertad de prensa. Pero bueno, uno por lo menos desde el pequeño espacio que ocupamos, humilde espacio, tratamos de que haya diversidad de voces. Creo que el camino es ese. Y después, vuelvo a insistir, el que escucha la radio sacará sus propias conclusiones. Se trata de eso. Para mí, mi forma de ver la comunicación.
0: Sí, tal cual. Y aparte siempre lo dejamos en claro, ¿no? Siempre está bueno escuchar las dos campanas, ¿no? Podemos coincidir o no, pero creo que tenemos que respetar todas las diversas opiniones, ¿no? Yo no coincido o no con vos, pero te respeto. Así
1: claro.
0: Que tiene que ser de esa manera y obviamente que hay que escuchar siempre las dos campanas.
1: Me dice una vecina, no leíste nada, estuvo entretenido, por lo menos para pasar de día frío y de nevado. Se habrá estado muy caldeado el debate.
0: Mirá. Bueno,
1: obviamente. Cosas que pasan.
0: Che, hay fútbol.
1: Antes de irnos, para hablar de fútbol, voy a tirar una cortita que tiene que ver con lo político.
0: Bien.
1: Con las candidaturas.
0: Bien.
1: Nosotros la semana pasada hablamos de ya un candidato firme, el actual viceintendente y su compañero.
0: Sí. Ya está.
1: Ya era un hecho, es un hecho, supuestamente. Sí. Bueno, nosotros tenemos información. Y tiro la presentación. Que no sé si está tan seguro el que lo va a acompañar.
0: Ah, mira.
1: Eso sería como el enigmático.
0: ¿Que va a acompañar a Fabián?
1: Sí. Ayer, la semana pasada, nos dijeron: ya está, la persona es esta. Claro. Ya estamos trabajando. Nos dijeron: es más, te vamos a invitar.
0: Bien.
1: Bueno, yo hay información.
0: ¿Y que Fabián por quién va?
1: Va por con Gaido.
0: Primero Neuquén.
1: La verdad es que pasó Fabián acá que dijo
0: hace
1: que
0: días hubo una reunión importante en Zapala.
1: Claro, ¿no? Que iban a firmar ya las candidaturas.
0: Claro.
1: Bueno, ahora me dicen eso.
0: Se hizo oficial.
1: Me dice, fíjate, Gustavo, para tener en cuenta, hipotética, o sea, en lo decimos potencial. Y después me tiraron otro dato.
0: Sí.
1: Que un ex intendente o intendente mandato cumplido, mirá, que no es Corazzini, está pensando seriamente en volver al sillón de la intendencia.
0: Mirá vos. ¿Siempre en las filas del MPN?
1: No sé, igual. Ah, puede bien, ir bien, también bien. Por...
0: Viste que el Movimiento Popular Neuquino tiene internas ahora el 23 sí. de agosto.
1: Ah, eso. También, viste cuando está ahí. Hay lista única en el MPN.
0: Mirá.
1: O sea, si bien se va a hacer la presentación, pero es lista única.
0: Lista única, bien.
1: Bueno, esos dos temas, lo dejamos ahí para... vamos a seguir investigando.
0: Bien, bien, bien.
1: Pero hay muchas chances de que un viejo caudillo vuelva al ruedo. Bueno, será una decisión de él. Pero bueno, ahora vamos a hablar de Boca.
0: Exactamente, porque hay fútbol esta noche. Bueno, se vienen jugando partidos, Gustavo, de Copa Sudamericana con algunos batacazos. No sé si has podido mirar algo de fútbol. Sé que ha estado complicado esta semanita, pero...
1: Ayer vi fútbol.
0: Hay muy buenos partidos.
1: Ayer, el de Lanús, Nico, ¿no lo viste vos?
0: Tremendo, no, vi casi la última parte. Casi nada, casi nada.
1: 4-0 le metió Cinzano, hijo.
0: Son partidos de ida y vuelta.
1: Claro.
0: Ojo con esta noche, mi viejo.
1: Claro, recordemos que Lanús ganó 2-0.
0: Sí.
1: Y ayer le metieron 4 goles.
0: Sí, lo mismo. Tigre jugó el partido de ida, lo ganó por 3-0. Lanús había ganado a Cienciano 2-0. Sí. Y Boca Junior en la Bombonera le ganó 1-0 a O'Higgins. ¿Cómo fue ayer? Tigre perdió, pero le alcanzó. Perdió 2-1. El otro partido que bien decías vos, Lanús, 4-0, Gustavo.
1: 4-0.
0: Lanús, vale recordar que fue el último campeón de la Sudamericana, ¿no? Y esta noche, el otro equipo argentino que va a jugar es Boca Junior. Boca que ayer llegó a Chile, va a jugar frente a O'Higgins. La vuelta de Copa Sudamericana es para ingresar a la Copa, son los playoffs. Así que desde las 21:30 va a jugar Boca Junior frente a O'Higgins en Chile.
1: En Chile,
0: ¿sí?
1: Partidazo.
0: 1-0 ganó Boca y bueno, con un empate pasa.
1: Es poco.
0: Y sí, dice, mirá los resultados estos que se vienen dando.
1: Sí, viste, Lanús ganó 2-0.
0: No te podés confiar acá.
1: Y yo dije, viaja tranquilo.
0: Sí.
1: Y igual, yo lo vi, viste, estaba en el hospital, estaba con tiempo ahí.
0: Exacto.
1: Y nada, viste, se puso 3-0, así de una.
0: Tremendo,
1: Y
0: tremendo.
1: Después, obviamente, se fue Lanús a buscar ese gol para ir a los penales al menos. Y obviamente de contraataque le metieron el cuarto gol y sentenció la eliminación del campeón de la actual Copa Sudamericana.
0: Exactamente. En coincidencia hubo Liga Profesional también.
1: No hablemos de ese tema.
0: Hubo fútbol de la Liga Profesional. Barraca Central le ganó a Aldo Civi por 1-0 en el día de ayer. Defensa y Justicia le ganó su partido 2-1 a Deportivo Riestra. ¿Qué pasa con River? Le pregunto al hincha millonario. Perdió nuevamente,
1: Perdió 1-0.
0: 1-0 frente a Gimnasia. ¿Qué pasó con Correa? Correa se lesionó,
1: También.
0: Acuña se lesionó. Otamendi...
1: Y Montiel, la patada que le puso Nacho Fernández.
0: Tremendo,
1: Terrible.
0: Che, me sorprendió lo de Ota.
1: Sí.
0: Mal partido también,
1: Sí, igual yo no lo vi todo bien el resumen.
0: Mal partido también.
1: Sí. Y lo que pasa es que volvé de un mes y medio.
0: Sí. Es duro el fútbol argentino,
1: Sí. Terrible, aparte.
0: Che, y hay que empezar a tenerle mucho respeto a esos equipos, por ejemplo, Riestra, en el caso de Boca. 3 le metió.
1: 3-0.
0: River que viene de perder con Aldo Civi.
1: El tercer gol de...
0: Con Barraca Central, Gustavo. Sí. Ojo con esos equipos.
1: Pero el tercer gol de Riestra, donde parecía que estaba jugando la play, ¿viste? Cuando vos vas jugando y que pasar todo.
0: Colgó al arquero como de 3 metros.
1: Sí. Yo miraba algunos TikTok de...
0: Bueno,
1: de
0: ojo con la Liga Argentina. Sí. Ojo con estos equipos que...
1: Ya no se gana más con la camiseta.
0: No, ya no se gana más con...
1: Nada, es que, che, yo soy...
0: No. Equipo. Bueno, Instituto Gustavo jugó ayer también, le ganó por 2-1 a Platense. ¿Qué se viene hoy? Desde las 19 horas hay dos partidos, Independiente, Rivadavia, Huracán. Mismo horario para Talleres Vélez, 21:15, dos partidos, Independiente Newell's, Central Córdoba Atlético de Tucumán. Bueno, de esta manera se va a completar la fecha de la Liga Profesional del Fútbol de Argentina, con algunos partidos que se postergaron, obviamente, por equipos que están participando en la Copa Sudamericana, que se van, obviamente, a reprogramar. Lo que me sorprendió fueron las declaraciones de Coudet.
1: ¿Qué dijo Coudet?
0: No sé si lo pudiste escuchar, pero... fue muy crítico con los juveniles de River,
1: No podés
0: decir lo que dijiste de los chicos.
1: No sé qué dijo, pero no le puede echar la culpa.
0: Le echa como eso, echándole la culpa a los pibes, ¿viste? El plantel tiene mucho jovencito.
1: Pero el equipo
0: te trajeron a Tamendi, te trajeron a Correa.
1: Claro.
0: ¿Qué más quiere? Y hay más que trajo River, ¿no?
1: Está Montiel, está Cuña.
0: Hizo una terrible inversión el millonario y no se viene reflejando en la cancha, Gustavo.
1: Y
0: ¿no?
1: De los nombres tenés una terrible defensa.
0: Tremendo. Y ahora se lesionó Correa, que llegó hace poquito. Qué tema, qué tema lo de River, River Boca van de la mano,
1: Sí.
0: Van de la mano, los dos complicados. Por ahí Boca no tanto, pero ahora.
1: Por hoy,
0: veremos esta noche qué sucede.
1: Ojalá que gane Boca.
0: Ojalá que gane, sí, porque si no vamos a estar en la misma que River,
1: No, yo no soy de River.
0: ¿Se va Coudet?
1: Y no sé, con estos dos partidos... Bueno, el fútbol argentino tiene eso también, ¿no? Acá te va mal.
0: El equipo grande no tiene margen de error.
1: No.
0: Ayer veía los comentarios, los que son los periodistas aficionados, todos piden la renuncia de Coudet.
1: Sí.
0: Bueno, Coudet dijo esto, lo escuchamos.
2: La verdad que muy difícil el momento. Hay que trabajar, tenemos que mejorar mucho, levantar mucho los niveles. No logramos, tenemos mucho la pelota, pero no estamos logrando desequilibrar y lastimar. En proporción a la cantidad de tiempo que tenemos la pelota y evidentemente no estamos derechos tampoco, que no ligamos nada en estos momentos, así que hay que trabajar.
3: Chacho, ¿cómo te va? Hola, Rodrigo Áncora, estamos en vivo para Dispor Radio. Mencionaste en varias oportunidades recién que hay que trabajar. ¿Cómo se sale de este momento? Tres derrotas consecutivas, una por Copa Argentina, dos por el campeonato. Es cierto que el plantel todavía se está terminando de armar, pero ¿cómo se sale de este momento?
2: Bueno, ahí hay que trabajar, es lo que vos decís. No estamos acostumbrados a esta situación. Podemos hablar de un montón de cosas, pero la realidad que sí, que la planificación está tardando o nos está llevando más de lo que todos pensábamos, pero bueno, tengo claro el lugar donde estoy y que River no te da tiempo ni margen, así que hay poco tiempo y poco margen, hay que ganar y ganar mucho.
4: Chacho, buenas noches.
2: Hola, buenas.
4: Marcela Brachetti para Relatores. Estamos en vivo. Chacho, cuando llegaste, pasó algo de que River enseguida empezó a ganar y ahora pareciera que se acostumbró a perder, que a veces eso complica bastante. ¿Vos crees que tiene que ver con una cuestión de involución del juego, esto que decís, de no tener todavía el equipo? ¿O por qué River antes sí pudo revertir esa situación y ahora le cuesta tanto?
2: Bueno, creo que no tenemos quizá los mismos niveles individuales, por eso digo, podríamos hablar de mil cosas, de que casi no hemos trabajado ni con lo que han llegado ni a la selección, ni con jugadores que por distintas situaciones todavía no encuentran no hemos tenido el tiempo para que encuentre su mejor ritmo y su mejor versión, y son jugadores muy importantes, pero te vuelvo a decir, esto no podemos hablar de mil situaciones, pero hay que ganar.
3: Chacho, acá, Fernando Padrón, ¿cómo estás? ¿Cómo te va? Preguntarte, me imagino que desde que asumiste la situación más complicada hoy que estás atravesando en el club, preguntarte si llega el mensaje que vos das futbolístico de la misma manera que llegaba apenas asumiste, ¿no? Que bien mencionabas que se han conseguido resultados y hoy no pasa eso y desde lo futbolístico está costando mucho, ¿no? Preguntarte eso y el tema de la intensidad, si no te sorprende que a River, creo yo que con poquito le terminan ganando hoy.
2: Gracias. Sí, en cuanto para hablar un poco de fútbol, ¿no? En cuanto a la intensidad, no creo que pase por la intensidad. Fíjate que aparte de la cantidad de tiempo que tenemos la pelota, casi no permitimos que el rival juegue. Son situaciones que más de una de pelota a favor que terminamos pecando por no terminar la jugada y algún contragolpe que obviamente por tener la línea adelantada, pero no es de juego ni de la intensidad, por eso para darte algo, pero no pasa por ahí. Vuelvo a decir que me parece que tendríamos que desequilibrar mucho más, que tendríamos que generar muchas más situaciones de gol y no estamos logrando ni estamos logrando tener esa secuencia en la energía, ¿no? De lo que se percibe, más allá de si cuando hablamos de equipo juega bien, juega o juega mal, de tener sensaciones de que todo el tiempo estás llegando al arco rival, pateando al arco rival, sinceramente no hemos podido. Sí que es una de las situaciones más difíciles, no solo de acá en River obviamente, sino que también a nivel personal es de las veces que más me ha costado poder hacer jugar a un equipo como quiero que juegue. Y bueno, por eso siempre digo que es tiempo y trabajo, que se están completando un grupo, que están llegando jugadores buenos, que seguramente River va a traer muchos jugadores más, necesitamos 3-4 jugadores más en distintas posiciones donde tenemos muchos juveniles y esto no pasa muy seguido. Yo siempre dije que los juveniles en situaciones de otro tipo son los que más ayudan, pero bueno, también tienen un proceso, ¿no es cierto? Y todos sabemos que ese proceso es cuando arrancás, después tenés ese bajón que hemos tenido todo lo que hemos jugado a la pelota y no es tirarle la... es muy difícil darle la responsabilidad, ¿no es cierto? En un inicio. Pero por eso vuelvo a decir, podemos ir a un montón de situaciones que complican o que han complicado para estar en esta situación, pero River y hay que ganar y hay que hacerlo jugando bien. Entonces soy reiterativo y no es que me ponga una pistola en la cabeza, pero es la realidad. No, River no te da margen ni tiempo y tenemos que empezar a ganar.
0: Bueno, la palabra de el Chacho Caudet, ¿no?
1: Tal cual.
0: Haciendo una reflexión de lo que ha sido el partido y bueno, pidiendo más refuerzos.
1: Claro. Imagínate, yo pensaba, ¿no? Cuando lo escuchaba, sí. ¿Qué le queda a un equipo que tiene ni el 10% del presupuesto que tiene River? Imagínate si te faltan jugadores.
0: ¿Cuánto lleva gastado a River? Dieron un número más de 100.
1: Sí, es increíble.
0: Tremenda la cantidad de dinero y bueno, Caudet que está pidiendo más refuerzo y bueno, no sé hasta cuánto le van a dar, ¿no? Esa claro. Importancia, porque digo, y encima todo esto en la liga local, Rosario Central se le viene. Rosario Central es un muy buen equipo,
1: un Di María afiladísimo,
0: con Di María ahí empató con Racing, pero son dos muy buenos equipos.
1: Vi el otro día cuando se cruzó con Rojo,
0: sí.
1: Se ahí hacia sí. Se reía, son compañeros.
0: En el Monumental River el domingo a las 7:15 de la tarde va a recibir a Rosario Central. Y por Copa Sudamericana el miércoles 12 de agosto está esperando rival para obviamente jugar su partido.
1: Bien.
0: Así que bueno, así viene el calendario del millonario.
1: Que no es el calendario maya.
0: No.
1: Pues específicamente. Che, bueno, a la vuelta, Nico.
0: Sí, dale.
1: A la vuelta vamos a estar hablando de lo que se viene el 6 de agosto y nos vamos a nivel nacional, que tiene que ver con un contundente rechazo que hay de organizaciones sociales al proyecto de ley de inviolabilidad de la propiedad privada o, como le decimos, extranjerización. A la vuelta vamos a Bien. Estar leyendo porque hubo una gran movida en Neuquén Capital, ayer también hubo reunión acá en Junín, seguramente la semana que viene vamos a ver si invitamos a algunos representantes para que nos puedan comentar, porque el 6 de agosto, recordemos, se da tratamiento a esta ley que tanto necesita Milei. Y de hecho, en la sociedad rural, en Capital Federal, la semana pasada que finalizó, obviamente el presidente habló de esta ley, que tiene que ver con el acceso de tierras a extranjeros. Que hay una ley que lo limita, bueno, acá se quiere abrir en este libre mercado. Así que a la vuelta vamos a estar hablando de eso y seguramente la semana que viene invitaremos al piso a alguno de los referentes para que nos cuenten qué es lo que va a suceder este 6 de agosto en el Senado de la Nación.
0: Bien, un datito más y me voy a la pausa con mensajes. Recuerde que hay corte total de circulación en la Ruta Nacional 40 y 7 Lagos. Vialidad Nacional informa corte total de circulación hasta nuevo aviso en la Ruta Nacional 40 entre San Martín de los Andes y Catritre debido a un desmoramiento de rocas de gran porte sobre la calzada producto de las condiciones climáticas adversas que afecta a la provincia. Equipos de Vialidad Nacional se encuentran trabajando a fin de poder restablecer la circulación. Además, se solicita a los usuarios evitar circular en horarios nocturnos o de madrugada, transitar a velocidad precautoria, considerar las recomendaciones que se brindan para la circulación ante las alertas meteorológicas y mantenerse informado a través de los canales oficiales de comunicación. Así que reiteramos, corte total de la circulación de la Ruta Nacional 40 y 7 Lagos por desmoramiento.
1: En la zona de Catritre, ahí nomás, en la entradita. Sí. Bueno, me dicen, buen día, Caño. Hoy, organizaciones, vamos al Consejo Deliberante de Junín por el tema de la ley que estás hablando. Bueno, así que le decimos al amigo Willy que nos pueda hacer ir tirando datos.
0: Tal cual.
1: Willy, te comprometemos a ser movilero de FM Cordillerana.
0: Bien.
1: Cuando estén ahí, si nos querés mandar un audio, lo que sea, para ver qué piensa el Consejo Deliberante frente a esta ley, ¿no?
0: Bien. Buen día, chicos. Saludos desde Plotier. Por estos lados estamos igual que Junín. Todas las calles son ríos. Los chicos no tuvieron clases, no podemos transitar ni en auto, solo camionetas o kayak. Claro. Jaja, se ríe.
1: Bueno. Camionetas 4x4.
0: Sí, ella tiene una Rampage. Sí.
1: Ah, ¿tiene una Rampage?
0: Sí, Ale que nos escribe desde Plotier.
1: Ah, mirá.
0: Tiene su Rampage.
1: Qué bueno, un día tendremos nosotros alguna Rampage.
0: Y llegaremos, yo creo que sí. Podemos hablar con Vladimir.
1: Claro.
0: Si nos hace una promo especial.
1: Capaz.
0: Hola, ¿quién anda?
5: Hola, Nico. ¿Cómo estás? ¿Cómo va? ¿Todo bien? ¿Terraza? ¿Qué pasa?
0: Todo tranquilo.
5: Bueno, qué lindo. Sí, la verdad que el problema de los colectivos es complicado. Uh-huh. Porque, por ejemplo, mi hijo trabaja en San Martín y se les re complica para volverse a Junín porque termina tarde y no hay colectivos. Así que, bueno, sí. Nada. Si lo pueden solucionar eso, por favor. El Consejo de Migrantes, si puede ayudar en eso.
1: ¿El Consejo qué?
5: Terraza.
1: ¿Denigrante?
0: No sé. Pero vos estás hablando del transporte público.
1: Transporte público de pasajeros urbano, dice.
0: Ah, bien.
1: Pero ven, capaz que el interurbano también lo agregan.
0: Claro, porque ella hace mención al interurbano.
1: Al interurbano.
0: Junín, San Martín, Junín. Saludos grandes a la gente que está por streaming, Gustavo. Un abrazo, bien. ¿Cómo andan?
1: Bien.
0: ¿Qué tema el de River, no? Jaja, se ríe.
1: Nosotros, no te rías mucho.
0: Nosotros tranqui, porque esta noche, mi viejo.
1: Esta noche.
0: Yo me voy a la pausa, ¿te parece?
1: De golpe sí.
0: Después de la pausa. Voy a renovar el mate.
1: Yo también ahí.
0: Y tengo visita acá en la radio, así que.
1: Bueno, ahí tenemos unos scores de productos. Bien.
0: ¿Dónde pasó a comprar?
1: A Keto.
0: Muy bien.
1: Keto.
0: Muy buenas.
1: Keto. Están buenísimos, cosas, ¿eh?
0: Pasta Flora, así se dice.
1: Sí, o pasta Flora.
0: ¿Cómo lo dice usted?
1: Flora.
0: Bien.
1: ¿Cómo decís?
0: También.
1: ¿Y pasta cómo era, mi chavo? ¿Y yo qué dije?
0: Pasta Flora.
1: También dicen pasta Flora.
0: Claro,
1: flora.
0: Por eso, ¿cómo se dice?
1: ¿Y yo qué dije? Bueno, le mandamos saludos a Suyay, a Sandra, que
0: Muy
1: están
0: bien.
1: En fieles oyentes.
0: Bien, abrazo enorme.
1: Ellos dicen, ya sabemos quién es el candidato. Bueno, pero es un enigmático, no nos quemen, porque la idea es generar expectativas.
0: Claro, tal cual.
1: Che, ¿Suyay será candidata alguna vez? Recordemos que fue concejal.
0: Sí.
1: Fue funcionaria del INMUBI.
0: ¿Ella dónde está militando últimamente?
1: Y es compañera, me imagino. No se habrá bandeado. No, no por creo. De su ya y no creo.
0: Por eso.
1: Hay otros que se fueron.
0: Por eso. Y puede ser candidata del...
1: Sí, ¿por qué no?
0: Del partido.
1: Algunos se fueron por la más simple, ¿viste? Se fueron a la comunidad. Bueno, está bien. Se vayan. Llegaron. El tema es que muchos llegaron y no hicieron lo que dijeron.
0: Claro. Se complicó. Ahí en el camino.
1: Bien.
0: Che, la pausa, Gustavo. Y a la vuelta venimos con más. 3 minutos restan para llegar a las 12 del mediodía en la República Argentina.

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1: 4 minutos de las 2 en el país. 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
9: Pero muy bien, 12 minutos de las 12 del mediodía para este primero de agosto y Caña con Ruda, la tablita. ¿Sos de Caña con Ruda para el primero de agosto? ¿Sos de los sorbitos? ¿Son cuántos sorbitos? Uno, dos, hasta tres, creo, ¿no? 2944-518656. Preparada con dedicación para cuidarte justamente todo el año. ¿Para qué se utiliza la caña con ruda, señor Gustavo Cañigul? Usted que la tiene más clara.
10: A mí me dijeron que para pasar agosto.
9: Claro.
10: Y empezar con buenas energías.
9: Bien, bien, bien.
10: ¿Viste ahí en TikTok? Dije, ¿trajiste la caña? Dice sí. Otra cosa en realidad.
9: Sí.
10: La caña con
9: la
10: ruda.
9: La caña con...
10: Che, bueno, seguramente Laurita nos va a dar alguna para sortear, imagino.
9: Yo creo que sí.
10: Laurita, que... ponete las pilas.
9: Está escuchando, le mandamos saludos a Laura.
10: Qué grande, Laura.
9: Laura no está. Che, Laurita, bueno, contanos un poquito. Tema precios.
10: Precios.
9: ¿Cómo vienen los precios hoy en día?
10: Y eso hay que tomarlo el primero de agosto.
9: Claro, que es sábado.
10: Cero,
9: que
10: cero, estamos... un minuto.
9: Estamos bien.
10: Bueno, eso también nos podía explicar Laura, si se toma apenas comienza el primero o al otro día cuando vos te levantás.
9: Claro, en ayuna.
10: Claro, bueno, Si ¿no? vos te

0: ¿Tostaste del 31 a las 10 de la noche? Sí, cuando te levantes. Pero algunos dicen que lo toman 12 y un minuto.
1: Claro. ¿Y qué es? ¿Un traguito? ¿Dos, tres sorbitos? Claro.
0: Yo creo que tiene que ser número par. Mirá. Nunca impar.
1: Laura, Laura, contanos un poquito.
0: Claro.
1: Sí, Gustavo, te doy para sortear.
0: Qué grande, Laura.
1: Muy bien.
0: Che, Laura, no estás haciendo ningún curso hoy, porque el otro día me decía que está muy ocupada con los cursos, ¿viste?
1: Bien, está floja la Laura.
0: ¿Por qué está floja?
1: No sé.
0: No, la verdad.
1: No se la ha visto en redes sociales.
0: Che, ¿Laura estará en el MPN?
1: No está generando contenido, viste que los TikTokers.
0: Claro.
1: No he generado contenido esta vez.
0: Viste que tenemos una tapa de la revista Pronto, era que decía. Desde que estoy, soy influencer.
1: Hoy tenía que ir, pero no fue porque había hielo.
0: Ah, estaba Juan peligroso. Nere. Hablando en serio, estaba jodido, che.
1: Hielo sobre la calzada.
0: Sí.
1: Yo le puso cadena a sus.
0: Viste que algunos le ponen cadena líquida al zapato o a
1: también,
0: la bota.
1: También.
0: Esa es una buena chance.
1: ¿Y ayuda?
0: Dicen algunos que sí.
1: Ah, mira.
0: Pero hay que andar con cuidado. Yo cuando salí del hospital hoy, anduve medio como.
1: Sí. Sí, hay que tener
0: medio cuidado, como que espantadizo, así pegué el salto para atrás y dije, no me voy a.
1: ¿Viste
0: caer
1: esos golpes bruscos?
0: Golpes tontos que sí te pueden llevar a.
1: Sí, tal cual. Buen día, chicos. Yo tengo del año pasado, tomo el 1 de agosto en ayunas, 3 sorbos. ¿Sirve la del año pasado, Laura?
0: Y Laura te va a decir que no, obviamente, porque estaba vendiendo.
1: Sí, porque tiene que vender, pero.
0: Bueno.
1: Entre nosotros, Laura, ¿sirve o no sirve?
0: ¿Sirve o no sirve? ¿Arranca o no arranca?
1: Arranca o no arranca, porque debe agarrar más, ¿no, Gustavo?
0: Sí.
1: Debe agarrar un poco más.
0: Debe estar como más.
1: Consistencia.
0: Sí. Más, debe pegar más.
1: Debe fermentar más. No sé si se dice así, pero.
0: Sí. Se debe poner más fuerte.
1: Claro.
0: Pero.
1: Hola.
2: Sí,
1: salí de ahí, Gustavo. Salí de ahí, maravilla.
2: Sí, sirve. Claro que sirve la del año pasado.
0: Claro que sí.
2: Porque
0: claro
2: está más concentrada.
0: Sí, sí.
2: Igual la que nosotros tenemos para vender. Ajá. Está preparada del año pasado.
1: Bien.
2: Se toman ayuna 3 sorbitos. Bien. Y podés tomar durante 7 días, 9 días.
1: Yo.
2: O durante el mes entero, todas las mañanas en ayuna.
1: Mira, 3 sorbitos todas las mañanas. ¿Cómo te ves, mi viejo?
0: ¿De cuánto es la botella? ¿De medio litro, no? Por lo que vemos.
1: Claro, de medio.
0: ¿Y cuánto sale el cullín? ¿Ya se puede ir a buscar? Sí, imagino que sí.
1: Sí, claro, porque ya tenés que tenerla preparada para el primer.
0: Porque hoy es 30.
1: Claro.
0: Y mañana 31, pa.
1: Y sí. Y el sábado primero.
2: Claro que sirve la del año pasado.
0: Sí, sí, claro que sí. ¿Quién era que decía eso? Que yo me.
2: Claro que sirve la del año pasado. Claro que sirve la. Claro que
1: claro
2: sirve
1: que
2: la.
1: Sí. 15.000 sale la botellita, Gustavo.
0: Bien, y te dura un mes si querés.
1: Y claro.
0: Pues son 3 sorbitos.
1: Claro. ¿Qué tipo de sorbitos?
0: Es así, como la boquita para adelante.
1: Porque viste que vienen las copitas chiquititas.
0: Claro.
1: O si no.
0: O la
1: toma.
0: Tapita.
1: Claro, o la tapita. O toma directamente las botellas.
0: No, o la otra que puede hacer es con la misma tapita.
1: 3 sorbitos a ojo.
0: También, pero la podés poner 3 tapitas en un vaso y te lo mandás de una, ¿sí? O hay que hacerlo así en forma separada 3 veces. Así. O es de una.
1: Claro. Así la.
0: ¿Cómo te lo tomás?
1: Cosquilloso el Peñi Gustavo.
0: Espantadizo, ¿viste?
1: Mirá.
0: Ese término hace un montón que no lo he escuchado yo.
1: Cosquilloso, mirá.
0: No, ese que dice está medio espantadizo.
1: Espantadizo. Saludos para Gilberto, un abrazo. Gilberto, ¿cómo está Gilberto?
0: Che, Gilberto el otro día se mandó un asado.
1: Mira, no invitó.
0: No, no, sí, en realidad estaba enojado porque lo invitamos a comer un asado y terminó haciendo el asado él.
1: Ah, viste cuando te enganchan.
0: Malísimo.
1: A mí me ha pasado.
0: Malísimo el grupo que somos ahí porque.
1: Y sí, si te invitás,
0: che, ¿qué va a hacer el asado? Y viste, uno dice, no, no, dice, si querés hacerlo, no hay por todo.
1: Claro. Y encima el error de uno está cuando te ofreces.
0: Claro,
1: cuando
0: y eso le pasó.
1: Y ya viste el otro, claro, dejalo.
0: Le pasó eso a Gilberto.
1: Dejalo que siga esto.
0: Y dijo, bueno, yo arranco. Y después anduvo ahí atorunando un poco, pues dijo, bueno, nadie meta mano, pues la sola voy yo. Dijo, ah, bueno, está bien. Después le pegamos la tendida al truco.
1: Se desconocieron ahí.
0: Le pegamos la tendida al truco con el Jano. Y ¿sabes quién le ganamos?
1: ¿A quién?
0: A Gilberto y al Toti.
1: Mirá.
0: Por más que se hacían los pesados, igual, viste, con el Jano. Y dijimos, ¿qué secreto? Le pegamos.
1: ¿Arrasaron?
0: Sí.
1: Mirá, verdad que. Estaba
0: lástima.
1: Saludos para Gilbert. Hola.
3: 15 lucas, Laurita, la. ¿Dónde fuiste a cortar la ramita de ruda?
1: Hola, ¿quién anda?
2: Sos bruto, Gustavo. Si son 3 sorbitos, son 3 sorbitos separados.
0: Separados.
2: Duro el chacay, ¿eh?
0: Hola.
1: Duro el chacay.
0: Hola, ¿cómo andás?
1: Bueno.
0: Che, acá nos mandan fotos.
1: Sí.
0: ¿Qué fotos?
2: Duro el chacay, ¿eh?
0: Acá nos manda, ya están preparadas para retirar.
1: Muy bien, muy bien.
0: Che, yo no lo pude saludar a mi amigo Milton, que fue el cumpleaños. ¿El lunes o el martes fue el cumpleaños? ¿Festejó, no?
1: El lunes, si no me equivoco,
0: claro.
1: Milton, ¿no?
0: Bueno, ¿cuántos años cumplió Brunei?
1: joven,
0: Brunito. Gente joven. Bueno, gente joven. Te mando un saludo, amigazo. No tengo... Viste que él es muy quisquilloso con su teléfono. Claro. Yo no puedo obtener su número todavía. Claro. El otro día le pedí a alguien muy cercano de él.
1: Hay que pedir permiso.
0: Y me dijo, le tengo que pedir a Bruno si me autoriza a dar el
1: número. Claro, si te habilita. Está bien. Claro.
3: Bueno, está bien. Gracias, Gusti. Sí, el lunes, amigo, el lunes. 35 añitos, papá. Yo... Gracias, Peggy.
0: ¿Estás intacto?
1: Un pebete. Seguramente hay alguien escuchando. Un pebete.
0: ¿Cómo estás?
1: Che, tengo que completar pública.
0: ¿Perra cortar?
1: Porque vos me interrumpiste mi pauta publicitaria.
0: No, y si vos hablaste... Ah, porque lo de la caña era una pauta publicitaria.
1: Claro, si vos te metiste entre medio y me...
0: Ah, no sabía.
1: Me cortaste el chorro.
0: Bueno, viste que falté 3 días y ya me perdí del ritmo.
1: Tengo que ir a la pauta publicitaria.
0: Sí, hay que vender.
1: Nosotros vivimos de esto.
0: Porque si no, después...
1: ¿Qué pasa? La pausa, ya venimos.
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1: Pero qué excelente versión esta, interpretada por Los del Fuego. A las 12 del mediodía, 29 minutos en el país, con la presentación de Alcance Sociedad Anónima Autoplan de Ahorro, de la mano de Raúl Mendoza, el vendedor número uno de la zona. 2944-688138. 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Reiteramos, hora 12, 29 minutos en el país. La temperatura en la ciudad de Junín de los Andes a esta hora, 2 grados. La máxima, 6 grados. Para el resto de la jornada, con cielo parcialmente nublado a nublado.
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1: Milei expulsará por decreto a extranjeros que expresen mensajes de odio contra la Argentina. El presidente Javier Milei autorizó por decreto expulsar del país a extranjeros que expresen mensajes de odio, de forma escrita u oral, contra la Argentina y sus ciudadanos. La decisión se da tras la campaña anti-argentina, que surgió luego del Mundial 2026. El presidente firmó el decreto de necesidad y urgencia, DNU 681/2026. Que se publicó este jueves en el boletín oficial, que incorpora nuevas cláusulas para impedir la entrada al país, cancelar la reincidencia y poner la expulsión de extranjeros que inciten mensajes de odio, discriminación o violencia contra argentinos por su nacionalidad.
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1: Suspenden las clases en algunas ciudades de la zona por las condiciones meteorológicas. La lluvia no se detiene en la región y para este jueves está pronosticado el ingreso de otro frente frío y húmedo. La AIC anticipó que continuará el tiempo inestable y el Servicio Meteorológico Nacional pronosticó lluvias fuertes durante la madrugada y mañana de este jueves. Desde el Distrito 6 se confirmaron que se suspendieron las clases para todos los turnos durante este 30 de julio como consecuencia del temporal de lluvia. El Distrito 6 comprende las localidades de Centenario y Vista Alegre, donde las precipitaciones están anegadas desde hace varios días. Informaron a la comunidad que ante las condiciones climáticas y para preservar la seguridad de estudiantes, trabajadores y familias, suspenden las clases en Centenario el 30 de julio en todos los turnos, o sea, hoy día jueves.
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1: 7 muertos en San Juan. Complicado lugar donde cayó el helicóptero y cómo rescataron los cuerpos. Una tragedia aérea sacudió este miércoles a la provincia de San Juan. Un helicóptero Bell 412 contratado por la Agencia Federal de Emergencias cayó en la zona del Parque Provincial Isculasco durante una capacitación vinculada al combate de incendios forestales. Los 7 ocupantes de la aeronave murieron. El gobierno provincial confirmó los fallecimientos y expresó su profundo dolor ante una pérdida que golpea en lo más profundo las fuerzas de seguridad y emergencias sanjuaninas. Entre las víctimas se encontraba el jefe de bomberos, director de protección civil y el subjefe de la policía provincial.
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1: Superjueves entre ATE y el gobierno por los salarios de Neuquén. Falta poner el número. Se viene la tercera reunión paritaria entre el gobierno de Neuquén y ATE por los salarios del segundo semestre. Esta vez puede que haya alguna oferta formal luego del cuarto intermedio que se pidió desde el pasado martes hasta este jueves al mediodía, donde nuevamente se verán las caras para justamente el debate. Se descarta que el gremio acepte lo que ya se dijo, la actualización del IPC. Eso ni está en discusión, aunque lo traigan a la mesa, dijo justamente el titular de ATE, estamos hablando de Carlos Quintrequeo. Por eso aparece esa figura de negociación de algo más, un factor salarial desequilibrante y estructural que puede compensar la inflación real, la que viven justamente los vecinos en las calles de Neuquén.
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1: ¡Fútbol! Millones de firmas para que Messi juegue el próximo Mundial. Estamos hablando de 2030, la iniciativa que propuso un histórico justamente de Sudamérica. El tiempo pasa y cada vez se acerca más el retiro de Lionel Messi. Obviamente uno nunca quiere que llegue ese momento, ¿no? que a pesar de esto sigue manteniendo un rendimiento descollante a sus 39 años, demostrando justamente su muy buena calidad en el Mundial 2026, donde fue un segundo estudio del IFE del mejor jugador del certamen, ¿no? Ante esa etapa final de su carrera, los fanáticos del fútbol aún no están preparados para ver la última función del 10. En las últimas horas, una figura histórica del fútbol sudamericano lanzó una propuesta global para pedir que el jugador no deje la selección argentina y continúe con su carrera deportiva.
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1: ¡Fútbol! Esta noche hay Copa Sudamericana. ¡Juega Boca! El Club Xeneized ayer llegó a Chile para enfrentar en el partido de vuelta a O'Higgins. Justamente con Paredes, Lozano y un nuevo esquema, el 11 que piensa Ruabarrena para que Boca enfrente a O'Higgins. Obligado a pasar de página lo antes posible tras la derrota ante Deportivo Riestra, Ruabarrena ya piensa en el 11 que parará este jueves en Rancagua para jugar la vuelta de los playoffs de la Copa Sudamericana, con el regreso de Leandro Paredes como principal novedad y de Leandro Lozano, que ayer fue exigido, respondió bien y se sumó al resto de sus compañeros en el entrenamiento de hoy. El ciclo del Vasco, que viene de tener su primer traspié, volvería a pegarse, ¿no?, al equipo titular que jugó el jueves pasado en la Bombonera. Pero habría un pequeño cambio de esquema con casi nulas variaciones en los nombres para buscar sacar el pasaje a los octavos de final y olvidar el duro golpe que recibió en el Bajo Flores, abandonando el 4-2-3-1 para formar 4-3-1-2, el mismo dibujo que acostumbraba en su primer ciclo entre el 2014 y el 2016. ¿Quiénes serán los posibles 11 de Boca para esta noche? Álvaro Montero, Leandro Lozano, Nicolás Figal, Ayrton Costa, Lautaro Blanco, Santiago Ascacíbar, Leandro Paredes, Milton Delgado, Tomás Aranda, Sebastián Villa y Miguel Merentiel, los posibles 11 que presenta Ruabarrena para esta noche para enfrentar a O'Higgins en Chile. Vale recordar que la Bombonera Boca en el partido de ida lo ganó por 1-0.
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1: 12:36 la hora en el país. La temperatura, reiteramos, 2 grados a esta hora. Con cielo nublado durante la jornada con una máxima de 6 grados para el resto del día. 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La pausa, ya venimos.

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0: Qué buena canción de Qué Locura, un enganchadito para ir activando justamente la mañana de este jueves. ¿Cómo la venimos llevando? Bien, 41 minutos de las 12 en el país. Tengo mensajes de los oyentes, hola, buenas.
1: Sí. Así que ya cumplió 35 el Bruno, ya está para veterano.
0: Ha hecho un pebete, Brunday.
1: Así que ya que se deje de andar ahí.
0: Está como Messi, está que se retira.
1: En
0: que
1: primera, no se retira. Ya está viejo.
0: Ya está viejo, 35, está en plena
2: juventud. Estamos juntando firma para que no se vaya.
0: Para que no se vaya, quédate, Brunday.
2: Quédate,
0: no
2: te vayas, chao. Quédate, Milton.
0: Saludos para Brunito. Hola Nico, anda un pastor alemán en la ruta frente al EPED, está asustado, tiene collar, hay riesgo de que lo puedan atropellar, ¿eh? Bueno, si alguien está buscando su perrito, se le ha extraviado su perrito, fíjate en el patio si anda tu perro. Bueno, es un pastor alemán, ¿sí? Anda por la zona de ruta 40, siempre me olvido esa calle del EPED, Gustavo, ¿dónde está el taller?
2: Mariano Moreno,
0: es la que... Desconozco cómo es la...
2: ¿La que baja?
0: La que baja, viste que es una intersección corta.
2: Ahí está nuestro amigo Bichito Lugo.
0: Sí, que nos diga, que nos diga. Rato.
2: Bueno, acá vos, hay una foto del perro, ¿la tenés?
0: No, pasámela, si la podemos publicar.
2: Bueno, te va el pesado, tampoco. Apurá,
0: apurate, capo, gracias.
2: Dale, ¿vale? Ahí estamos.
0: Bueno, y sí, hay que tener cuidado, viste. El tema de Ruta 40, Gustavo.
2: Sí, jodido. No.
0: La ruta anda mucha gente, así que...
2: Y auto anda. No anda sí. Gente, anda en auto,
0: pobre. Tengan en cuenta que si se cruza el perrito, bajemos la velocidad.
2: No, hablando en serio, sí, hay que tener muchísima precaución. Precaución también, uh-huh. Los que andamos en auto, nos tenemos que poner las pilas y pasar despacio. Sí.
0: Claro.
2: Porque a veces le, viste, sin querer, capaz,
0: salpicamos,
2: pero...
0: Salpicamos al peatón.
2: Sí, es un garrón eso, Nico. Sí, sí, sí. Un garrón para el que va caminando y para el que va en bici también, ¿no? Así que... Uh-huh. A ponerse las pilas, los que anden en vehículo, en auto, pasen despacio. Aparte, creo que las calles no dan tampoco para acelerar tanto, ¿no?
0: No, claro, no. Si querés tener el tren delantero en la mano, güey.
2: Bueno, a mí me empezó a hacer un ruido el tren delantero.
0: Qué garro.
2: Bueno, voy a tener que ir a ver a mi amigo Gabriel de...
0: Servicios Gabriel.
2: Autoservicio, no, mecánica
0: autoservicio.
2: Servicios Gabriel. Y voy a ver a mi amigo... Marcos.
0: Exactamente.
2: Che, bueno, acá Julio Calfueque siempre con humor. Dice, che, ¿no será un lobo que anda perdido? Ah, ya está. Julio, esta noche responde los mensajes, por favor, ¿sí? Responde. Lo único
0: bien,
2: que te digo.
0: Bien, perfecto. Che, hay alerta de lluvia, Gustavo, nieve y viento en Neuquén, ¿no? Vale recordar que para aquellos que recién se conectan, tal vez hubo derrumbe de rocas en la ruta nacional 40, muy cerca de San Martín de los Andes, y hay corte también de ruta, ¿no? El Servicio Meteorológico Nacional ha emitido nuevamente una alerta en diferentes zonas de Neuquén para este jueves. Las malas condiciones meteorológicas ya provocaron complicaciones en las rutas. Vialidad Nacional dispuso del corte total de la ruta 40 entre San Martín y Catritre debido a un desmoramiento de rocas de gran tamaño. El cierre del comunicado fue durante la madrugada y permanece vigente, ¿no?, hasta nuevo aviso. De acuerdo con el informe oficial, el derrumbe se produjo como consecuencia de las condiciones climáticas adversas que afectan justamente a la provincia, ¿no? Los equipos de vialidad trabajan justamente para poder despejar la ruta. Bueno, todo lo que es hasta San Martín mismo, Gustavo, ¿te acordás dónde estaba la caminera antiguamente? También hubo un desprendimiento de rocas.
2: Y después lo que hay que decir, Nico, si vas a San Martín o a alguien que esté yendo, hay que ir con mucho cuidado porque la ruta, propiamente dicha, la ruta nacional, está llena de pozos.
0: Estoy igual.
2: Ahí donde está el golf, ahí ya tenés nada. Uh-huh. Después vas siguiendo en la bajada Pío Proto, es increíble el cráter que hay.
0: Bueno, San Martín está en una misma situación que Junín, ¿no? Ayer veía algunos vecinos también reclamando que y acá entra también, Gustavo, la tasa vial en juego.
2: Claro.
0: ¿No? Lo que destinen para el arreglo de las calles.
2: Los dos municipios están cobrando tasa vial. Yo cuando fui el martes, había gente del municipio trabajando, uh-huh. por lo menos emparchando, se dice. Los pozos que habían, pero bueno, viste, también es una solución, digo, para un poco tiempo.
0: Igual.
2: En definitiva, es mucha el agua que cayó y mucha la circulación, y eso genera que... Así que si vas, además si vas de vacaciones, o si uh-huh. vas a pasear, andá despacio.
0: Tranquilo.
2: Muchos videos que vos agarrás un pozo con la profundidad que tienen, directamente rompés la llanta, la goma.
0: Y a veces no sabés cuál es la profundidad porque no se ve por el agua, ¿no?
2: En San Martín había, viste, un vecino que te marcaba los pozos. No era, sé si recordás.
0: Bacherman, algo así.
2: Bacherman, era que te ponía todo en amarillo. Bueno, ahora no hay nada marcado.
0: ¿Qué pasó con Bacherman, mi viejo?
2: A tener cuidado.
0: Se quedó sin pintura. Chicos, acá no anda un perro, pero sí una gallina. Alta cazuela me hago.
2: Bueno. Haz así. Mirá que va a aparecer un chanchito.
0: O sea, sí. Chicos, sí es verdad, anoche salí del trabajo y una camioneta andando súper rápido. Está bueno que claro. pasen más despacio.
2: Tal cual, sí, sí. O sea, hay que tener empatía, como se dice ahora. Pensar en que el otro que va a caminar, encima con el frío que hace,
0: sí,
2: que
0: mojen,
2: es un garronazo.
0: Un garronazo. Quiero agradecer, Gustavo, a muchísima gente que ayer se puso en contacto conmigo.
2: Bien.
0: Recibimos un montón de premios. Vos ayer no estuviste.
2: No.
0: ¿No te contaron?
2: No.
0: No te dijeron. Bueno, porque hay mucha gente que la audiencia se renueva siempre.
2: Claro.
0: Ayer lanzamos, viste que teníamos una canasta borracha.
2: Sí.
0: Lo contamos.
2: Eso la
0: nos trajo pasada. Una vecina para sortear, pero bueno, nos pareció que era mucho, con un simple mensajito que se lleven una canasta borracha, ¿no?
2: Claro.
0: Se nos ocurrió la idea, de poder vender numeritos, un monto mínimo,
2: sí.
0: y poder de alguna u otra manera recaudar. Fondos y lo que se recaude poder destinarlo a personas que están con alguna situación médica.
2: Claro.
0: ¿No? Obviamente que nos comprueben que verdaderamente están en una situación
2: claro,
0: médica.
2: O que tiene una derivación.
0: O que tiene alguna derivación y que tiene que viajar constantemente.
2: O no tiene obra social.
0: Eso. Y yo creo que obviamente no le vamos a solucionar la cuestión económica, pero un pequeño respiro van a tener.
2: Claro, un pequeño aporte.
0: Un pequeño aporte desde aquí con todos los vecinos que nos van a acompañar, un pequeño respiro van a tener, ¿no? Bien. Algo van a poder recibir en base a la cantidad de números que se vendan, ¿no? Tenemos los talonarios que a partir de mañana los vamos a comenzar a vender aquí en la radio y decidimos un numerito por 6.000
2: sí.
0: o si no, dos o por 10.000.
2: Es la promo.
0: Es la promo.
2: Dos por 10 o uno por 6.
0: Exactamente.
2: Así que...
0: Y bueno. Tengo, recién me trajo una vecina un premio porque me dijo que...
2: Es sorpresa.
0: Hoy. Es un... No, no es sorpresa porque me aclaró bien qué es. Me dejó un papelito ahí para...
2: Ah, bien.
0: Tengo un listado impresionante de premios. Obviamente que la canasta borracha y otras cositas más que vamos a estar obviamente sorteando alrededor de 20 premios.
2: Bien, va a estar bueno.
0: Y hay más gente que me ha mandado un mensajito que después me va a decir bien porque me van a entregar más premios. Así que bueno, hay más de 20 premios, podemos decir.
2: Está buenísimo.
0: Así que mañana vamos a comenzar a vender numeritos. Obviamente que como hacemos acá, anotamos ahí el numerito. Ponemos el nombrecito y después sale. Si lo quieren pasar a retirar, pueden pasar a retirarlo. Porque obviamente ahora se maneja todo con Mercado Pago.
2: Claro, es todo así.
0: La gran mayoría utiliza Mercado Pago. Y obviamente que la idea nuestra es ir mostrando qué se va a recaudar.
2: Claro,
0: para que se vaya haciendo todo transparentemente, Gustavo, ¿no?
2: Está bueno.
0: No haya ninguna... ningún teléfono descompuesto.
2: Ninguna suspicacia.
0: Exactamente.
2: Bueno, hablando de recaudar fondos, también la cooperadora del hospital de Junín de los Andes lanzó un gran bingo. Mañana, Nico, mirá, vamos a tener cartones ahí. Porque yo también estoy.
0: ¿Para vender o sortear?
2: Para vender.
0: Ah, bien.
2: Me encajaron como 40. Rubén, está bien que uno no fue a la reunión, pero... Claro. Porque, viste, uno está en la comisión, yo estoy ahí.
0: Estás en la comisión del hospi.
2: Del hospi. Y entonces me dijo, le agradezco a Janet.
0: ¿Para qué se recauda?
2: Para trabajar acerca de un Zoom.
0: Bien.
2: Se va a construir, la cooperadora bien, lo va a construir.
0: ¿Para ampliar la guardia?
2: Ojalá.
0: También estaría bueno, ¿no?
2: Sí. Para la sala de internación también.
0: Bien.
2: Habría que hacer un sector. Sí, después de un día esto, seguramente con la gente del hospi vamos a estar hablando de este tema.
0: Bien.
2: Pero bueno, mañana ya vamos a tener los cartones también, así que de a poquito la idea. Sabemos que anda mucho, muchas actividades para recaudar fondos, pero bueno, tratar de ir colaborando estaría buenísimo.
0: Tal cual. Bueno, para la gente que está preguntando, a partir de mañana, Gustavo, la venta de numeritos. Mañana vamos a empezar a anotar, así que...
2: Hay un tema que dice, ¿viste? A partir de mañana empezaría.
0: Exactamente.
2: Empezaré así que,
0: mañana.
2: Dale.
0: Bueno, ¿qué más? Saludos para Mari y Gaby. ¿Te los conoce?
2: Mari y Gaby.
0: Sí, Mari Catalán, un abrazo.
2: Ah,
0: te
2: Mari.
0: Mando saludos, Mari.
2: Yo también, me escribió ayer, me contó una historia que, muy similar a lo que le pasó a algo, así que le mandamos saludos a Gaby y a Mari.
0: Bien, esta sí debe estar potente, Nikito, la tengo de año pasado. Hace mención a la caña con rúa. Tiene su botellita.
2: ¿Trajiste la caña con yo?
0: Tiene su botellita. Saludos, Nikito y Agusti. Soy André. Saludos para Andrea.
2: Qué grande, André Flores. Grande,
0: Andrea. ¿Estuvo cumpliendo años, Andrea?
2: Mirá.
0: También estos días.
2: Hace rato no la veo, Andrea.
0: Así que, bueno, muchos cumpleañeros en este mes de julio.
2: ¿De qué signo son?
0: Ah, buena pregunta.
2: ¿Qué signos serán?
0: ¿Leo?
2: No, Leo no, Bruno.
0: Leo cumpleaños. Los mensajes.
2: Ah, no, no. Leo Soto.
0: No sé qué signo, buena pregunta.
2: Claro.
0: ¿Viste que
2: Capricornio? No tenía ni idea.
0: De cierta fecha.
2: Y ahí, viste que dice, tiene tal personalidad, es agarrado,
0: claro,
2: es buena onda.
0: Cual. ¿Cómo es la...?
2: Es medio caracúlico.
0: Ah. La personalidad. Cuando chamullás, ¿viste?
2: Son de cáncer, Gustavo, me dice
0: Sandra. Ah, de cáncer, tienes razón.
2: Bien, ¿vos sos de cáncer, Sandra?
0: Vos cuando chamullabas preguntabas, che, ¿de qué signo sos?
2: Para romper el hielo.
0: Ah, ¿viste? Che, ¿por qué haces esas preguntas?
2: Esas pavas. ¿Vos sos acá? Sí, vos vivís en el mismo barrio tuyo hace 20 años que nos vemos.
0: Sí, ¿de qué signo sos?
2: Claro. De signo Libra.
0: Che, quiero agradecer a Betty Quintulén y al chofer que nos llevó a San Martín ayer con mi mami del hospital, con esa buena atención y acompañamiento. Un abrazo enorme. Bueno, bien. Tan bueno también estos agradecimientos y reconocimientos, ¿no?
2: Tal cual.
0: Por más que muchas veces uno dice del otro lado, pero es su trabajo, pero está bueno cuando te atienden de buena manera, ¿no?
2: No, obvio, ¿sí? Obvio. Bueno, Sandra me dice, soy de Escorpio, el mejor signo. ¿Cuál será el mejor signo? No lo sabemos, pero bueno. Dice, hola, cumpa malo. ¿Qué pasó? Uno te escribe y no me respondés. ¿Cómo que no te respondo? Sí, ayer te respondí, amiga, pero hoy anduve a full. Le mando un saludo a Gaby, que siempre está atenta a la radio y que siempre escucha. Así que le mandamos un saludo muy, pero muy grande. Gustavo, somos del signo Leo. Dice, yo cumplí antes de ayer. Nati, le mando un saludo muy grande a mi amiga Nati Mesa, que estuvo cumpliendo años el 28 de julio. Yo conozco a alguien que cumplió el 27 de julio, que quizás está escuchando la radio. Le mandamos un saludo. Analía Garay. El 27 de julio, Ana Garay estuvo cumpliendo años. Y después hay una compañera también del CPN que cumplió el 25 de julio. Mucha gente de Escorpio, ¿no? ¿Qué signo eran? Se me fue.
0: Cáncer.
2: Cáncer. Le mandamos saludo a toda la gente de Cáncer que estuvo de cumpleaños.
0: Bien, ¿qué más? El mejor signo, Gustavo, de Leo, el 26, como Alterito y Brunet. Mirá vos.
2: Son de Leo.
0: De no. Leo, el 26. Ah, a partir del 26 comienza
2: no,
0: ya.
2: No, pero si cambia a partir del 21.
0: Ah, no sé. Entonces de Leo.
2: ¿Qué sé yo?
0: Ponete las pilas, André.
2: No, pero el signo nos tiraron otro signo. Dice que son de... Escorpio nos dijeron.
0: Imposible.
2: Escorpio.
0: No.
2: O Leo.
0: No, porque comienza... Está Cáncer y después sigue...
2: Leo. No.
0: Por la sí, sí, sí, sí.
2: ¿Ah, sí?
0: Sí, sí, es así.
2: Ah, vos lees los signos zodíacos.
0: Sí, obvio, sí, yo lo tengo re claro.
2: ¿Vos qué signos?
0: ¿Querés saber cómo te va a ir en el amor?
2: Yo soy de Aries.
0: Aries.
2: De los...
0: Bien. Viste que antes en los programas radiales se daba a conocer,
2: claro, el horóscopo. Y viste que había vecinas o vecinos que decían, che, ¿puedes leer el signo Aries?
0: ¿Viste? Y antes se rellenaba así el espacio radial.
2: Bien, le mando un saludo a una gran amiga que hace rato no nos escribía.
0: Mirá.
2: A la radio.
0: Mirá.
2: Dice, yo cumplo el 7 y soy de Leo.
0: ¿Viste?
2: ¿Pero el 7 de agosto o el 7 de julio?
0: No, de julio.
2: Bueno, le mandamos un saludo a Giselle Sensi.
0: Bien.
2: Que quiere algo, un cuartetazo.
0: Un cuartetazo.
2: 7 bueno. De agosto, pavo, dice.
0: ¿Viste?
2: ¿De agosto o viste julio?
0: No, está errada.
2: Sí, sí, ella dice, yo cumplo el 7 de agosto y soy de Leo.
0: No, está errada. Sí.
2: ¿Vos decís que está equivocado?
0: Sí, sí.
2: ¿Quién sos, Pulido, vos, viste?
0: Sí, sí, sí.
2: Te va a pasar.
0: Buen día, es Leo, yo cumplí el 27.
2: Mirá. Bueno.
0: Saludo grande, espero que haya disfrutado de su cumple. Abrazo para Raquel.
2: Raquel.
0: Raquel.
2: ¿Y quién nos dijo Escorpio?
0: No sé, usted metió ahí.
2: Ahí alguien que nos dijo mal.
0: Che, Nico, preguntale al Cañi dónde dejó la almohada.
2: No, porque estoy así con los pelos porque fui a pileta hoy.
0: Bien.
2: Salí del hospital a las 8 y algo y...
0: No alcanzaste a un
2: no,
0: peinadito.
2: Y viste, no iba a ir. Pero como estuve...
0: Pero en la pileta lo tendrías que haber hecho.
2: ¿El qué?
0: El peinadito.
2: El peinadito, claro, pero el tema no sé.
0: Claro, ya me
2: dije. Y viste, a las 8 y media dije no voy y después hice el clic y dije no, tengo que ir. Viste, te autoconvencés.
0: Ajá.
2: Y llegué 8 menos 5, salí y fui a la pileta. Y después salí de la pileta.
0: Sí.
2: Y bueno, hice todo lo que hacía en la pileta, me cambié de, y no me peiné. Esa es la realidad, por eso tengo, me tengo que cortar el pelo. Tengo que ir a ver
0: el pelo
2: mi...
0: largo, capo, se nota. Yo también tengo el pelo largo.
2: ¿Quién es tu peluquero? ¿Ya lo hablamos esto?
0: Sí. A mí me corta mi vieja.
2: Ah, tu mamá.
0: Mi mamá.
2: Te ahorraba bastante.
0: Si no, a veces cuando no puede voy donde Nelson. Saludos para Nelson. Abrazo, Nelson. Bueno. A partir del 23 de julio al 23 de agosto somos de Leo.
2: ¿Viste?
0: Viste, ahí está.
2: ¿Y vos, porfiado? Amigo.
0: ¿Por qué?
2: ¿Y si le dijiste que estaba equivocada?
0: ¿Y Giselle es de cáncer?
2: No, ella es del 7 de agosto. 7 de agosto.
0: Ah, está bien, está bien.
2: Dice, jaja, está errado el Nico.
0: Es de Leo.
2: Que lo admita.
0: No, pero vos dijiste julio.
2: Dice, por porfiado mínimo, toda la mañana el 7 de agosto que pase...
0: Vos tema. Dijiste julio, por eso yo dije, no, está errada. Te equivocaste vos.
2: No,
0: vos dijiste julio.
2: No, yo te dije, ¿será el 7 de julio? Me dijiste
0: porque
2: sí.
0: Porque si es agosto, sí, hasta el 23 bueno. Tenía yo, 23/24 es...
2: Escuchá, dice, por porfiado Nico mínimo... Toda la mañana del 7 de agosto quiero escuchar a Leo Matioli.
0: Ah, bueno. Un especial de Leo Matioli.
2: Tan romántica va a ser.
0: Tanto va a ser.
2: Tanto
0: va a ser,
2: che.
0: Tanto para. Te ha pegado Leo Matioli. Che, hola, el mejor signo. Yo cumplo el 10 de agosto. Soy Leo. ¿Qué es el mejor signo?
2: ¿Qué dice? Leo es?
0: No sé.
2: Es del signo Leo, Pau.
0: Claro, es del signo Leo. Cumple el 10.
2: Dice Gustavo Nico, Leo es del 23 de julio al 22 de agosto. No sean tan porfiados.
0: Leo desde el 22 de julio al 22 de agosto. Soy de Leo, cumplí el 25.
2: ¿Del 20? ¿Verdad? ¿Del 22 o el 23?
0: 22 dice este.
2: Este dice el 23.
0: Hola, ¿cómo están todos? El mejor signo del mundo mundial es Scorpio. Yo cumplo el 25 de octubre.
2: De octubre, mirá.
0: ¿Y usted vos? ¿Qué signo es?
2: Yo soy de Aries.
0: Aries.
2: El 9 de abril.
0: Bien.
2: Nací.
0: Yo leo.
2: ¿Sos
0: Leo? Yo leo mensajes. Mi mamá no, cumple el 12 y es de Leo, el 12 de agosto.
2: No, es Leo. Pero Leo Matioli.
0: Claro. Cuec. Bien. Cuec. ¿Qué más? Buen día, Nico y compañía. Gustavo se llama la compañía.
2: No sé mi
0: nombre. Yo cumplo el 4 de agosto y soy de Leo.
2: Bien, mirá. Bien. Acá le agradecemos.
0: Vamos, a... Leo todavía, hombre.
2: Alguien que se tomó el trabajo de hacer algo muy sintético. Bien. Podemos decir de Aries, son valientes y son líderes. ¿Será?
0: Mirá. Mirá, la fecha de los signos, Gustavo.
2: A ver.
0: Aries, del 21 de marzo al 19 de abril. Tauro. Del 21 de abril al 20 de mayo. Géminis, del 21 de mayo al 20 de junio. Cáncer, del 21 de junio al 22 de julio. Leo, del 23 de julio al 22 de agosto. Virgo, del 23 de agosto al 22 de septiembre. Libra.
2: Era de signo Libra.
0: Del 23 de septiembre al 22 de octubre. Escorpio, del 23 de octubre al 21 de noviembre. Sagitario, del 22 de noviembre al 21 de diciembre. Capricornio, del 22 de diciembre al 19 de enero. Acuario, del 20 de enero al 18 de febrero. Y Piscis, del 19 de febrero al 20 de marzo.
2: Bien.
0: ¿Usted qué bien. Signo es?
2: Signo...
0: Géminis. Géminis.
2: Yo te voy a leer esto, mirá.
0: Géminis.
2: Virtudes de cada signo, muy cortito.
0: Sí, dale.
2: Aries, valiente y líder nato. Tauro...
0: Es ¿vos sos? Aries.
2: Aries. Fue, dice, Tauro... Fuerte y muy fiel. ¿Quién será bueno. Tauro?
0: Yo soy tu amigo.
2: Géminis, alegre y muy sociable. Muy Cáncer, dulce y muy protector.
0: Mirá.
2: Bueno.
0: Qué grande.
2: Leo, ¿vos eras de Leo?
0: Yo soy de Leo.
2: ¿Qué dice? Brillante y muy seguro.
0: Y sí, obvio.
2: No sé. Después Virgo.
0: Hey, cap.
2: Los que son de Virgo son Virgo. Ordenados y muy inteligentes.
0: Mira, che, que nos digan si es así.
2: Bueno, ¿y de qué signo es Manu, dijiste?
0: Géminis.
2: Bueno, vamos por Libra. Amable y busca la paz.
0: Bien.
2: Escorpio, intenso y muy sincero. Sagitario, libre y muy feliz. Capricornio, serio y constante.
0: Uh-huh.
2: Acuario, libre y muy creativo. Piscis, sensible y muy empático.
0: Bueno, ¿Géminis era? ¿No dijo? Sí.
2: Sí, dije, Géminis es alegre y muy sociable.
0: Bien.
2: ¿Será así? ¿Sos alegre vos? Más o menos.
0: Más o menos.
2: Bueno, bien. Aries.
0: ¿Y sociable?
2: Sí.
0: Bien.
2: Y después dice Aries, dice valiente y líder nato.
0: Bien.
2: ¿Y vos eras Leo?
0: Yo soy Leo.
2: Y dice, ¿será así este no? Que es muy seguro, dice.
0: Leo.
2: Brillante y muy seguro.
0: Sí, siempre. Re seguro, mi viejo.
2: Qué capo.
0: Bien, ¿eh?
2: Bien,
0: bueno,
2: sí.
0: Que nos digan si es... tan así, ¿eh? Mensaje de los oyentes, hola, buenas, y nos vamos a la pausa.
3: Mejor signo es Capricornio. Soy Mía, y cumplo tener un saludo para mi mamá que me está escuchando acá en la radio, a mi abuela Rosario, bien, a mi tío José y a mi abuela Francisca.
0: Muy bien, ahí está, un beso enorme. Mía me dijo su nombre, ¿no? Bueno, un abrazo a la familia. Aguante Leo, viejo. Vamos todavía los de Leo, viejo. Hola chicos, yo soy del 11 de agosto y soy de Leo, pero muy bien. ¿Qué más? Los de Aries son blanditos como el Gus.
2: Bueno, ¿qué pasó?
0: Blandito. Buen día, genio. Los de Virgo somos los más fieles.
2: ¿Qué?
0: ¿Viste que hay un TikTok? No sé si lo viste, de Pacho Peña. Es un genio, Pacho. Guido Casca le está haciendo una nota y le dice: ¿vos sos fiel? Y él dice: sí. Se empieza a cagar de risa. Es un capo el Pacho. Gachi Pachi, los dos. Va con onda, dice. Saludos para Miguel. ¿Qué signo somos, Miguel? Hola chicos, Tauro es así, muy terco también. Mirá, mensaje de los oyentes, hola.
4: Hola, profe Gustavo, ¿cómo le va?
2: Bien.
4: Saludo ahí para los chicos de la radio.
0: Muchas gracias.
4: Habla Rosy, SP7, turno noche.
0: Ahí está.
4: Yo soy del signo Géminis.
0: Bien.
4: El mejor signo, porque es el único signo del zodiaco que es un signo gemelo. Mira. ¿Sí? Está el gemelo bueno y el malo.
2: ¿Cuál sos?
4: Es un signo gemelo que está dentro del signo Géminis.
2: ¿Cuál sos, malo?
4: Así que por ende, creería que somos los mejores del zodiaco. Somos dos en uno. Así que nada, saludos para todos ahí. Bueno, y bueno, pásame algún tema a tu elección.
2: Gato bueno, gato malo.
4: Dale, profe. Abrazo, nos estamos viendo en la escuela.
2: Muy
4: hoy bien. Día creería que vas o no sé. Si vas o no vas. Pero bueno,
2: estamos ahí viendo. Estamos, nos estamos viendo, Rosy.
0: Bueno, Rosy, estamos de más.
2: Rosy, el lunes no te vi, ¿eh? ¿Qué pasó, Rosy, que no fuiste el lunes?
0: Géminis, entonces.
2: De, ¿no? Géminis, son dos. Bien. Dos en uno.
0: Como la performance que hace usted en gimnasia. ¿Gato bueno o gato malo?
2: Claro. Como Pinky y Cerebro.
0: Bueno o el mal. Claro.
2: ¿Qué otro? Como bien. Tom y Jerry.
0: Claro.
2: Como, ¿qué más?
0: Cáncer es el mejor protector familiero. Así va a ser Feli, tu hijo, Nico. Sí, Felipe es de cáncer.
2: ¿Y Gride qué es? Te maté ahí, te puse...
0: Capo, ¿por qué me decís eso? Me dejás mal.
2: Te quedás mal parado.
0: Me dejás mal parado, capo.
2: ¿Y vos no sos tan seguro?
0: Porque eso así.
2: ¿Sos seguro y brillante?
0: ¿Sos mi amigo o no sos mi amigo?
2: Tú eres mi amigo, fiel.
0: Che, los de cáncer son los mejores. Saludos a la chefa. Abrazo para la chefa.
2: ¿La chefa será candidata?
0: Dicen que sí, lo ofrecieron.
2: Ya está. Sí. ¿Está cerrado o no?
0: Che, Miguel es de Aries. Tachero, amigo.
2: Ah, saludo.
0: Bien.
2: Es líder.

0: Bien.
1: Esa palabra hace rato no la escuchaba.
0: Dice, recién puedo escuchar los bichitos a full en la mañana. Y qué bueno que esté, significa que Abu está mejor. Sí, Mario está mucho mejor. Los mejores somos de Virgo. Mario es su de Virgo.
1: Mirá. Bueno. Saludos para Marito. 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
0: A partir de mañana empezaré a vivir, diría. Che, dice mi amiga, el mejor signo es Acuario, amigo. Le mando saludos a mi amiga Penny.
1: Muy bien.
0: ¿Qué característica tienen los acuarios?
1: Claro.
0: Son medio porfiados.
1: Vos habías dicho recién, ¿no?
0: Sí. ¿Vos?
1: ¿Tercos? ¿Era la palabra?
0: ¿Por qué le dice así?
1: No, pero vos habías dicho, ¿no? ¿Cuál es la...?
0: A ver, pará, lo busco rápidamente.
1: La virtud.
0: Acuario.
1: Y nos vamos con eso, dale.
0: Bueno, dale, Acuario.
1: ¿Y te apurás?
0: Pará, que me perdí. Bueno, Tauro, Cáncer. No está Acuario. Sí, está. Bueno, no sé, ahí lo busco, me perdí.
1: Aguante mi amiga Pini y Acuario, igual
0: acá
1: que
0: está.
1: Yo.
0: Acuario, bueno. Libre y muy creativa.
1: Mira.
0: No sé. Libre. ¿Qué entendemos? Pasa, así el filósofo. ¿Qué entendemos por libertad?
1: Los de Libre y creativa.
0: Y muy creativa. Muy bien. No sé ahí, Esa. La pondría en duda.
1: Bien.
0: Ah, mentira.
1: Saludos para la Pini, un abrazo. Hola.
2: Hola, Nico. ¿Tauro qué? Porque yo y mi hermana somos taurinas.
1: Ah, ¿qué es Tauro? ¿Qué virtud? Señor Gustavo, ¿qué virtud dice la Juli?
0: ¿Qué signo es?
1: Ella y su hermana.
2: Hola, Nico. Tauro que porque yo y mi hermana somos taurinas.
1: Taurinas.
0: Dice que son muy fuertes.
1: Bien.
0: Y son muy fieles.
1: Muy bien.
0: Bien.
1: Fuertes y fieles.
0: Son amigas fieles.
1: Yo soy tu amigo
0: fiel. ¿Ese tema de quién era?
1: De una película de Toy Story.
0: De Toy Story.
1: ¿Eh? Bueno, ¿nos vamos a la pausa?
0: Nos vamos a la pausa porque ya llega el mundo automotor.
1: Exactamente.
0: De
1: señor
0: la
1: motor.
0: ¿Eh?
1: ¿Trajo la rueda?
0: El moto.
1: Trajo rueda todo, ¿eh? Agarrate, Catalina. Sí.
0: Bueno, dice...
1: Te voy a dar clases.
0: Puedes leer Piscis. Le dice Gaby, Piscis son sensibles y muy empáticos.
1: Mira, sensible y empático.
0: ¿Conoce a alguien de...?
1: No.
0: Piscis, yo tengo dos hermanas que son
1: Pisciano.
0: De
1: Piscis. No. ¿Ah, sí?
0: Sí. Mira. Y dos somos... Y Agustín también es de Aries.
1: Mira.
0: Y hay uno, bueno, sí. Serán así, sensibles y muy empáticos.
1: Será tan así.
0: Che, la Pini nos está amenazando, dice... ¿Qué tienen...? Dice... ¿Qué tienen que decir ustedes de mí? Ojito,
1: Ah,
0: bueno, ¿qué te pasó a mí?
1: Tan agresivos los oyentes, ¿qué les pasa?
0: Dice mi amiga Mari, el mejor Géminis. Buenas personas, grandes, amistosos y llorones. Mari, ¿vos te considerás llorona?
1: Mirá.
0: ¿Mari será la llorona? No, mentira.
1: Armani debe ser de...
0: Nah, ¿por qué? ¿Por qué ese? El arquero de Boca, el nuevo arquero, ¿cómo se llama?
1: Viste que Armani cuando se despidió... Debe ser de ese sí, digo yo, ¿no?
0: Ya
1: me tengo que ir a la pausa, Gustavo.
0: El último, Leo, el último, porque si no después ya venimos con lo del
1: con
0: del
1: Manu.
0: Amigo Manu y ya nos va el tema. Dice, buenos días, ¿cómo andan? Pregunta, quizás ya lo contaron y no lo escuché, pero quería saber por qué la señora comerciante denuncia una deuda en la sesión del Consejo Liberante en lugar de ir a un abogado y realizar un juicio directamente si tiene pruebas. Es que yo, desde mi ignorancia, creo que en ese tiempo... que se genera el debate por este tema, se podrían estar tratando otras concernientes a las calles, vivienda... Bueno, se trata de todo. Lo que le decimos a la vecina Nati, que nos escribe, es que el bloque El Frente Grande presentó hoy, entró al orden del día, pruebas que hablan de esta deuda. Así que bueno, veremos qué es lo que define el Consejo Deliberante.
1: Bien, momento de la pausa, hora 13:08 minutos en el país. Me voy a ir con mi amigo, viste que hoy lo de alguna u otra manera lo llamamos, porque dijimos Rampage.
0: Sí.
1: Seis.
0: ¿Vino?
1: Seis. No. En agosto viene, me dijo. Pero obviamente que la consulta la pueden hacer con nuestro querido amigo Vladimir Tapia.
0: Viene con la caña.
1: Asesor de venta, exactamente.
0: Con caña, con ruda.
1: Tal cual. En agosto viene, vuelven, después de que calme un poco el temporal.
0: ¿Viste
1: para
0: que se...?
1: Realmente pueden hacer la consulta, que es asesor de venta de Pierre Rayen, ¿no?
0: ¿Viste que se parece a Edul?
1: ¿Te diste cuenta? Tiene un aire, ¿viste?
0: Sí, yo ya lo veía.
1: Tiene un aire.
0: Y aparte está re
1: groso. Sí, me han dicho, me dijo. Aparte está trabado.
0: Está trabado como Edul, ¿viste?
1: Sí. ¿Viste que Edul peleó?
0: Sí, le cortó el rostro, pero...
1: Pero lo dejó bien representado al argentino.
0: Sí, muy bien.
1: Por lo menos se presentó. Che.
0: ¿Y el Bosnia acá también?
1: Sí, bien. Está bien trabado.
0: Está bien, cuarto de milla.
1: Bien. Parece Dante Navarro, así bien percherón.
0: Bien percherón.
1: Che, Vladimir Tapia, querido amigo, ¿cómo estás?

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0: 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Hora 13, 20 minutos, una breve pausa. Ya venimos con Manuel Navarro y toda la información del automotor. Hay novedades, así que estate atento al canal de streaming de Cordillerana.
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0: Pero muy bien, pasaron 27 minutos de la una de la tarde en la República Argentina. 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Señor Gustavo Canicún, lo veo muy bien acompañado en el estudio principal de la radio, Gustavo.
10: Estamos a full y estamos con un mantel y ven una cadena que acá se está visualizando porque el compromiso se cumple, ¿eh? Y el amigo Manu, que aquí le vamos a dar rápidamente los muy buenos días, para que nos salude y nos cuente qué es lo que vamos a poder aprender hoy. ¿Cómo estás, Manu?
11: ¿Cómo te va, Gustavo? Bien, acá andamos. Hoy vamos a, como habíamos dicho semanas atrás, vamos a aprender a colocar las cadenas, que son muy importantes en este tiempo. Las cadenas siempre hay que llevarlas en el auto, invierno y verano, y más en esta zona. ¿Sí? Bien. Viene con un estuche, viene con todo. Yo he traído una sola nomás por el espacio que tenemos acá en la mesa, pero bueno, vamos a tratar de explicarlo más que bien, se pueda. Para bien. Los dos lados, ¿no? Para la radio y para el stream.
10: Bueno, ¿trajiste un neumático número?
11: Del auto.
10: Rodado.
11: Rodado 175-14, rodado de mi auto.
10: Bien.
11: Y bueno, si querés empezamos ya.
10: No sé, Nico, usted manda. Sí, arranquemos. Bien.
11: Lo que vamos a ver acá, esto, es un juego de cadena.
10: Ajá.
11: ¿No? O sea, es una cadena.
10: Claro, no es un juego.
11: No es un juego, es una cadena. No traje la otra porque...
10: Claro,
11: no,
10: tal cual.
11: No hay espacio. ¿Ves? Es una cadena que en la parte, en uno de los extremos, o sea, en la parte de atrás, de adentro del auto, trae un cable que tiene una unión, ¿ves? Se conecta acá y queda automáticamente agarrado.
10: Se cierra.
11: ¿Sí? Esta es la parte de atrás.
10: Bien.
11: De la rueda del auto. Esto que está acá es la parte de rodamiento, ¿ves? Que es ancho. Es un sistema de cadena que es ancho de acuerdo a la cubierta, el ancho de la cubierta que uno tiene. Y la otra parte, hay una cadena amarilla, que esa es la que se ajusta, vendría a ser el cable. Bien. Del lado de afuera, ¿no? Con otra cadenita roja, así, y con un
10: gancho.
11: De gancho, que eso sirve para estirar la cadena.
10: Bien.
11: ¿Sí? Esto es muy importante aprender a usarla.
10: Tal cual.
11: Porque yo no les puedo decir que por experiencia propia, la primera vez que puse una cadena de un unimón me quería matar porque hacía como 10 grados bajo cero.
10: Claro.
11: Con 20 centímetros de nieve y
10: no,
11: no había llevado ni guante.
10: Claro.
11: Entonces es muy importante que lleven su guante. El guante es muy importante porque uno viene calentito, viene calentito en el auto y nadie se va a bajar a colocar las cubiertas. Entonces tenemos un par de guantes común y corriente que es solamente para que no se me enfríen los dedos.
10: ¿Eso de qué material es?
11: No es goma, es un caucho, es un guante común. Se puede comprar en cualquier ferretería, un guante que lo encontramos por todos. Ahora vamos a decir que hay dos tipos de cadena.
10: Bien.
11: La cadena que se estira delante del auto, que esa es más tramposa, más difícil de colocarla.
10: Bien.
11: Porque no tiene este suncho que vemos acá, ¿ves? Este cable. Bien. Que tiene acá, hay que agarrarla con un gancho y atrás. Primero se estira la cadena, se pasa por el auto por arriba de la cadena y se coloca, ¿sí?
10: Esas serían las otras.
11: Esas serían las otras. Ahora generalmente vienen este tipo de cadena que tiene un cable del lado que va del lado de adentro y es mucho más fácil colocarla.
10: Bien.
11: Pero si vos no tenés la cancha de colocar una cadena, vas a estar 3 días. Hay mucha gente que le pone la agarra con el alambre, la ajusta con el alambre.
10: Bien.
11: Una cadena de esta para las ruedas nunca se engancha con alambre. ¿Por qué? Porque el alambre, si hay nieve profunda o hielo, se se congela, porque
10: claro.
11: El material es alambre, se congela y después no la va a sacar más, se rompe.
10: Claro.
11: Y se lastiman los dedos. Entonces, lo que hay que hacer es buscarse una goma, ¿ves? Una cámara.
10: Bien.
11: ¿Ves? Una cámara común y corriente de auto, se le pone 2 ganchitos en la punta y solucionamos el problema y no lo lastimamos.
10: Muy argentinos.
11: Aparte no vas a encontrar un suncho para esto, no viene. Entonces, esto es lo más práctico y lo más sencillo.
10: Tal
11: y ahora va a ver qué bien se cumple.
10: Bien, yo voy a hacer de Susano.
11: No, vos vas a hacer de... Ahora lo vamos a hacer de palier de...
10: ¿Qué palier?
11: Sí, de suspensión.
10: Bien.
11: Acá tenemos la cubierta común y corriente de un auto.
10: Rodado 14.
11: Rodado 14, es la rueda de mi auto.
10: Ajá.
11: Y ahora sí, te voy a pedir, Gustavo, que la tenga.
10: Bien, acá estamos.
11: Bueno.
10: Este acá sería el extremo.
11: Claro. Gustavo sería el extremo acá atrás.
10: Bien.
11: Acá iría el guardabarro, ¿no? Vamos a correr el micrófono. Y siempre los ponemos del lado de frente del auto. Acá tenemos lo que es el suncho, digamos, suncho o cable, que va atrás de la cubierta.
10: Bien.
11: Lo pongo atrás de la cubierta. Pongo así, la calzo bien, que quede abajo, va a tener que quedar abajo.
10: Claro.
11: La parte así, tiro para adelante el resto de la cadena. No sé si se estará viendo.
10: Pero, sí, se está viendo ahí.
11: Entonces, ¿ahora qué hago? Una vez que acá adentro.
10: Bien, imagínate si lo hacemos acá tranquilo, también sí, por eso es importante practicar.
11: Claro, por eso es practicar, hay que practicar. Entonces después lo único que hacemos es pasamos por atrás,
10: Bien.
11: Pasamos por atrás, a ver que se ve.
10: Acá está.
11: Ahí, sí. Ahí está, vamos adelante. Y la enganchamos acá atrás.
10: Ahí ve, ahí.
11: Ahí está.
10: Bien, una
11: vez que está enganchado, una vez que está enganchado, se vuelve a poner la cadena sobre la parte del rodamiento.
10: Bien. ¿Sí?
11: Bien adelante, se estira bien. Y ahora sí, ponete así, así.
10: Bien, ahí estamos.
11: Ahí, se va a tener que correr.
10: Sí, sí, me acuerdo.
11: Ahí está. Toda la cadena hacia adelante y acá tenemos la cadena amarilla que viene con, vendría a ser el suncho de la cubierta, ¿sí?
10: Bien.
11: Hay que estirar bien las cubiertas, las cubiertas. Las cadenas tienen que estar bien estiradas, porque si no está bien estirada,
10: claro, no,
11: rompemos
10: no
11: el auto. Bien. Así de sencillo. ¿Ves? La estiramos bien, ¿ves? Acá va a quedar media suelta, pero no hay problema, porque tenemos la otra cadena de seguridad que es roja. ¿Ves? Uh-huh. Es roja. Puede venir roja, puede venir verde,
10: según, de un color diferente viene.
11: Diferente. Ahora, acá está el key de la cuestión. Una vez que la colocamos, la estiramos bien, bien, bien. Este es el key de la cuestión, hay que estirarlo bien. Uh-huh. Para que no quede floja la cadena. La cadena no tiene que quedar floja. Y acá tiene una traba. Ahí, acá abajo tiene una traba donde la misma cadena te está indicando dónde tiene que ir. Y va hasta la otra traba roja que tiene ahí, ¿ves?
10: Bien.
11: Y viene acá. La colocamos y lo enganchamos. ¿Ves? Pero
10: ¿qué tal?
11: Acá quedó, ¿ves? Un pedacito de cadena amarilla suelta. Nunca hay que dejar las cadenas sueltas. ¿Por qué? Porque rompen el guardabarro.
10: Ah, claro, va azotando ahí.
11: Claro, esto te rompe directamente el guardabarro. Así de una. Entonces, ¿ves? Acá viene el suncho que le digo, ¿eh? Un pedacito de goma común y corriente, no hay que. Se traba, viene un ganchito, se traba acá, se gira, y ahora sí lo vamos a estirar.
10: Bien.
11: Por donde nosotros queramos. La tiramos así y lo estiramos para que no se desenganche.
10: Bien, y queda firme.
11: Claro, y ahí queda firme, ¿ves? Entonces, ahora la cadena quedó bien, bien, bien firme, ¿ves?
10: Quedó impecable.
11: Claro, esta cadena no se va a salir porque le puedo asegurar, si una cadena se sale, rompemos el guardabarro, rompemos el auto automáticamente y nos da fiaca parar.
10: Y le sigue dando.
11: Y claro, es así la situación. Entonces, queda la cubierta bien armada. Muchos empresas de neumáticos exigen que bajen para la presión de las cubiertas para que se agarre más la cubierta. En este caso, con un juego de, bueno, de cadena como es este, no es necesario bajar la presión del auto, porque podemos agarrar una piedra, algo por el estilo. En esta zona, siempre en nuestras rutas hay piedras en la ruta o algún pozo, entonces vamos a romper la cubierta. Así queda agarrada, nunca se debe dejar una cadena suelta, nunca hay que atarla con alambre. Bueno, si no tenemos el suncho para salir del paso y no quede la cadena, bueno, hagámosla.
10: Claro. Pero que no quede ningún cabo suelto.
11: Exacto, no quede nada suelto, y así ir, y por supuesto, no ir a alta velocidad.
10: Eso, ¿a qué velocidad?
11: No, hay que ir despacio.
10: ¿Qué es eso? ¿40?
11: Despacio, tranquilo, porque con un juego de cadena que vos tengas, no te asegura que te vas a agarrar en el hielo.
10: Claro.
11: No es una cubierta, que ya la cubierta ya se agarra menos, acá lo que va a trabajar son las cadenas. Entonces hay que ir despacio, tranquilo, no romper el auto si vamos a llegar a lo mismo.
10: Bien, bueno, muy didáctico.
11: Eso sería lo que es colocarla, vamos a bajarla.
10: Cumplió con lo prometido, muy bien.
11: La cubierta. Ahora. Y siempre tenemos que tener un par de guantes, esto es muy importante.
10: Claro.
11: ¿Sí? Porque
10: las manos mágicas.
11: Claro, no. Yo le aseguro que. Mirá. No, yo te aseguro, Gustavo.
0: Sí. Buenos guantes.
11: Sí, yo les aseguro que ustedes agarran nieve, que tenga hielo y hace frío más de 3 grados, 4,
10: no.
11: Y coloquen la cadena y se golpeen el primer, no van a querer golpearse,
10: claro,
11: en las manos.
10: Sí, sí.
11: Entonces con esto solucionamos el problema del frío, porque venimos calentito dentro del auto, y el frío es cuando uno tenés nada, es propenso a lastimarte.
10: Está bueno.
11: Otra cosa, ¿qué hacemos después que sacamos las cadenas? Después que sacamos las cadenas, las tiramos atrás de la camioneta, así
10: no.
11: Como viene. Sí, atrás de la cadena, así, ya no hay más nieve, dejale atrás. Hace unos cuantos kilómetros esas cadenas vienen mojadas, hace 6, 7 grados bajo cero y se congelaron.
10: Sí.
11: Y la tenés que volver a colocar. ¿Cómo vas a hacer para colocar las cadenas? No sé, ¿no? Entonces las cadenas siempre, aunque esté mojada, van en el estuche, en el baldecito que vienen, ahora vienen con un balde.
10: Ajá.
11: Sí, es un baldecito que tiene tapas, muy práctico,
10: claro.
11: Pero es incómodo para llevarlo en el baúl. Uh-huh. Yo tengo algo más chiquito, algo más plano.
10: Bien.
11: Digamos, ¿no? Para hacer.
10: Porque algunas vienen así como con un portafolio así.
11: Esa redondeado. Tengo yo. Esa.
10: Ah, bien, eso.
11: Nada más que no lo traje acá porque quedó con la otra cadena.
10: Claro.
11: Sí. Esa yo siempre, invierno y verano, la llevo en el auto.
10: ¿Y en el verano en qué caso usas?
11: En el verano puede ser acá, puede haber que te haya nevado y haya puesto hielo, claro. O te metes en un lugar donde hay barro.
10: También, eso puede ser.
11: Donde hay barro, entonces colocás las cadenas, tenés que ir por obligación,
10: claro.
11: O te agarró la lluvia y hay barro en ese momento,
10: sí,
11: donde vos te metiste.
10: Bueno, ha pasado en verano, por ejemplo, en Camino al Lago, en la subida donde está el guardaparque, la subida de las Coloradas, que se llama. Que a veces se pone bastante complicado, así que para el barro viene muy bien.
11: No, para el barro y la nieve no. Ajá. Hay, y el hielo no hay reemplazo.
10: Bien.
11: Para esto, para la nieve salió a las cubiertas, como yo decía, de conclavo, pero acá no sirve.
10: Claro, no.
11: Andá a poner una cubierta ahí acá en el barro, una cubierta de esa. Pero no te queda ni,
10: claro.
11: Ni la cubierta, ¿viste? Entonces, las cadenas son irreemplazables. Sí, yo digo siempre que se tomen 10 minutos,
10: uh-huh.
11: Coloquen las cadenas, le busquen el sunchito que yo tengo, que es muy práctico.
10: Ah, bueno.
11: Van a una gomería, piden una cámara, cortan los que sea necesario, y nunca se deje un pedazo de cadena suelto, nunca tiene, claro. Que quedar la cadena suelta dentro del hay que estirarla bien. Eso sería lo que es colocar una cadena, ¿no? Y siempre van en la tracción.
10: Claro, eso también.
11: Eso está en la tracción, o sea, todos los autos de Junín de los Andes, todos que están circulando hoy son tracción delantera. O sea, que están traccionando con la rueda delantera.
10: Bien.
11: No hay que ponerlas atrás. Hay que ponerlas adelante, donde bien. El auto tracciona. Uh-huh. Atrás no ponemos cadena, excepto que sea un 4x4.
10: Claro, eso te iba a decir.
11: Las camionetas no, las camionetas sí tienen tracción trasera. Esas van atrás. Si es una 4x4, es preferible tener las cuatro cadenas dentro de la camioneta. Si aquel que, por supuesto, va a un campo y hay nieve y tienen que entrar con las cadenas puestas, y va a ir mucho más práctico y más fácil que ir sin cadena.
10: La famosa doble tracción.
11: La famosa doble tracción, exacto.
10: Está muy bueno. Nicolás, ¿sí tiene algo por ahí?
0: Tengo un mensajito. Buenas, espero que anden todos bien. Mandarle saludos a Don Navarro, un genio. Me enseñó a cortar el queso bien para no cortarse. Exacto. Gran persona con sus grandes anécdotas, abrazos. Seguramente conoces.
11: Sí, es las chicas que viven, que bien. Están ahí al lado de la rotecina de mi casa.
0: Saludos para Tami.
11: Sí, exacto, le mando un besito grande. Hola, después la vamos a ver.
0: Mandale saludos a Manuel, un genio explicando. Saludos, los estoy mirando. Bueno, muy bien.
11: Muchas gracias.
0: Está buenísimo.
11: Bueno, espero que haya servido. Cualquier cosita, ¿qué tipo de cadena tengo que comprar? Mire, usted va a una casa de repuesto, a una gomería, que hay dos gomerías muy importantes que ellos venden. Y no los compre por internet, cómprelo acá, porque acá usted la va a poder ver a la cadena y los chicos le van a explicar.
0: Y por cualquier falla pueden hacer.
11: Claro. Y supongamos que tenemos cadena y no sabemos colocarla, entonces vamos a la gomería y le decimos a los chicos, cualquiera de las dos gomerías, me enseñá a colocar las cadenas.
0: Claro.
11: Y automáticamente ellos te van a explicar cómo se coloca las cadenas, porque no te van a decir que no.
0: Sí. Y si te no van a hacer practicar el canal de streaming de la radio, que quedó grabado también ahí.
11: Claro. En streaming está grabado, así que bueno, espero que le haya servido y cualquier cosita, bueno, que consulten, estamos a la disposición de la gente para poder tener cadenas.
0: Si tienen alguna duda, el lunes y jueves está Manuel por acá.
10: Tal cual.
11: Claro. No hay problema.
10: ¿Su auto qué tracción es?
0: Preguntan si vendés la rueda que trajiste.
11: No, es mi auto. No.
0: Es del auto de Manuel, no sean así. No van a dejar sin auxilio.
11: No van a dejar sin auxilio, no.
10: Y hay que, cuando viajás, aparte de la cadena, tenés que controlar el calibre, se dice, de la goma.
11: Claro, no, aparte cuando uno sale a viajar, lo primero hay que hacer es, si salimos en invierno, lo primero que ponemos adentro del baúl es una pala y las cadenas. Y después la cajita de herramientas que uno tenga. Dice, sí, pero no me voy a poner en el baúl mío una pala de 1,20 m. No, hay palitas chiquitas que venden en
0: claro, hay más prácticas.
11: Es más práctica, que inclusive se doblan como un pañuelo. Si no es para hacer un pozo, es para sacar la nieve.
10: Claro,
11: nada más. Así que es una palita chiquita, yo tengo una palita chiquita así, que la llevo siempre. Muy práctica, y los guantes no hay que olvidarse, y después sí cargamos los bolsos, el mate, todo lo que uno quiera. Bien. Pero siempre, primero las cadenas.
10: Bien,
0: balizas
10: también.
11: No, aparte de todo eso hay que llevar balizas, hay que controlar el auto, y más ahora, y siempre, acá se usa, pero yo lo comentaba en la provincia de Buenos Aires, no pueden creer, porque no están acostumbrados a largas distancias como nosotros, ¿no es cierto? Entonces yo comentaba que siempre nosotros tenemos la costumbre de llevar un bolsito de primeros auxilios. Me dice, ¿cómo primeros auxilios? No, claro, es un bolsito multiuso, ahí lleva galletitas, lleva salamines, lleva el calentador, los chocolates, porque hay chicos que van viajando y tienen hambre, y vos te quedaste en el medio de la nada, y tenés que...
10: Y no tan chicos.
11: No tan chico, bueno, pero pongamos los chicos.
0: A veces recomiendan llevar chocolate.
11: Claro, hay que llevar chocolate y todo eso, un bolsito de primeros auxilios. Ahí, por esas casualidades, después llegamos acá y nos morfamos todos.
0: Sí, pero
11: no importa, pero
0: ya picoteaste.
11: Ya picoteaste, claro.
0: Che, dice el último mensajito, está medio barbón el alumno.
10: Sí, me y blanca la barba, sí.
0: Saludos para Gilberto. Bueno, impecable.
10: Muy bueno. Muy bueno. Práctico.
0: Está genial, sí. Y nunca es tarde, viste,
10: para aprender, claro.
0: Sí. Después yo le voy a contar porque me pasó algo en el Batea Maguida. Cuando fui en un invierno a vacacionar a Villa Pehuen.
10: ¿En invierno fuiste a vacacionar?
0: En invierno fui. Me tomé las vacaciones y me fui.
10: Fuiste con un rampage.
0: Quise ir al Batea Maguida, Manuel. Después te voy a contar.
11: No me imagino, me imagino.
10: Justo ¿En tu auto este
0: en
10: que tenías?
0: En mi auto, sí, sí. La masa. Sin novedad. Pero claro, quise subir después arriba.
10: ¿Fuiste?
0: Sí, sí, no que... sabía poner cadena.
10: No.
0: Claro. Después te voy a contar la anécdota.
11: Hay que practicar nada más. 10 minutos con la patrona.
0: Cubiertas con clavos.
11: No, pero no sirve la no cadena sirve. Con clavos. Mirá,
10: no estás atento, recién le dijo.
0: No, pero yo vi un Renault 12, Manuel. Bajó de la ruta.
10: Subió como
0: sin
10: si nada.
0: Sin cadena. Estaba allá arriba esperándome.
10: Allá arriba.
0: Sin novedad, ¿eh?
11: Sí, bueno, pero a veces...
0: Le pregunté, le dije...
10: ¿Es el auto o el que maneja?
11: Me claro, parece que es el que maneja.
10: El piloto, digo. Sí, me parece que sí. Parece pero, que viste... Porque lo viejo funciona, Juan.
0: ¿Pero ustedes conocen el camino al Batea? No, ¿al Batea? Yo... Nada, es re complicado.
10: Re complicado.
0: Pero me dice, no, este tiene cubierta con clavo.
10: Ah, tío.
0: No sé.
11: Bueno.
0: Yo capaz tengo... que era el 12.
10: Capaz. Yo tengo con chinche, le dijiste vos.
0: Claro. Así que bueno, qué sé yo. Después te voy a contar la anécdota.
11: Bueno, bueno.
0: Ya llegamos al final prácticamente.
10: Nos vamos, empezaron las clases.
0: Empezaron las clases, hay que ir a...
11: Bueno. Déjame decir, Nico, sí, otra dale. Cosa. Hoy este fin de semana se corre el motociclismo, el certamen argentino de motociclismo. Y en Santa Fe... Y está media suspendida la competencia por la lluvia, lo mismo que el Rally Argentino, que se está corriendo en esa zona. Y están suspendidas, el Rally Argentino va a adelantar la etapa 1, que es mañana viernes a la tarde, se corre la primera etapa, y va a suspender todos los... todo lo que había antes el día viernes, el Rally Argentino. Bien. Y el turismo de carretera corre en San Juan. Va a haber el desafío de los valientes, algo por el estilo se llama. Y va a correr 60 vueltas con cambio de. Con agregado de combustible, pero no cambio de cubierta. Junto con el TC, el Turismo Nacional. Y en su clase 2 y 3, y el TC Pista y la Fórmula 2 Argentina, que van a correr sus series y sus finales respectivamente.
10: Muy bien, completísima la información.
11: Eso es lo que va a suceder el fin de semana.
0: Bien. Manu, querido, gracias por el tiempo, muy amable.
11: No, gracias a vos, Nico.
0: Escuchamos
11: gracias.
0: El lunes.
10: Nos vemos el lunes.
0: Buen fin de semana, Manuel.
11: Gracias, igualmente.
0: Bueno. El último mensajito, Gustavo.
12: Las cubiertas con clavos sirven, hay que saberla usar y saber manejar, nada más.
0: Bien, bueno, si le sirve.
10: Está bien, claro.
0: Bueno, cada uno tiene su técnica.
10: Su manera, tal cual. Nico, mañana vamos a estar hablando, le agradecemos a Willy, nos mandó un pequeño video, un poquito largo igual, son 18 minutos, pero bueno, lo vamos a dejar para mañana. El Consejo Deliberante de Junín se expidió contra la ley que quieren votar el 6 de agosto los senadores, que tiene que ver con la ley de... que cambia la modalidad de la venta de tierras, ¿no? Con la cuestión de la extranjerización, así lo han denominado. Así que mañana, pues ya no tenemos tiempo, vamos a estar hablando de lo que sucedió en el Consejo Deliberante.
0: Bien, Gustavo, gracias por el tiempo, muy amable, nos escuchamos mañana.
10: Gracias, Nico, nos vemos mañana.
0: Saludos, Agustín. Hora 13:53 minutos, señora, señor, amigo, amiga, gracias por su tiempo, muy amables, por cada mañana estar conectados a través de Cordillerana. Que sea una buena tarde. Recuerde que el pronóstico iba a estar así, va a estar con cielo nublado, lluvias, nieve, hasta el domingo inclusive va a estar inestable el pronóstico aquí en la zona. Estamos en tiempo de amanecer, así que a pesar de todo ponerle buena onda. Y mañana es viernes, sí, mañana nos escuchamos nuevamente, mañana viernes llega para algunos el mejor día de la semana. Tenemos mucho para mañana, así que fuerte abrazo amigos, buenas tardes, chau.

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0: Estábamos en Bucios. El mar, ¿cómo estaba el mar, David? ¿Estaba calmo?
1: Estaba así.
0: Y empezó a cantar así.
2: Quiero ver, quiero entrar.

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4: Son las 16 horas.

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A veces se te abalanza y algún corcovo te hace sentir rigores de los destinos, claros caminos del devenir. 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Recuerda bien la querencia, la sabia ciencia del corazón. 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
3: Bueno, muchachos, ¿sabe cómo sabía decir don Andrés Chazarreta cuando hacía música?
4: Va a ver.
3: Santiago del Estero, valse.

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0: 16 horas, 57 minutos.
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Pablo Alborán haciendo algo de mí es el encargado de inaugurar un nuevo programa, amigos y amigas. Bienvenidos a ABC Hits, bienvenidos a tus éxitos de la A a la Z. Jueves 30 de julio del 2026, de la mano de Pablo Alborán abrimos una nueva programación. Listos para estar adelante, listos para llevar la música a otro nivel, listos para bailar, para cantar, para cambiar el ánimo de este día. Pero cambiarlo siempre para bien, ¿eh? Los cambios son buenos, dicen por ahí. Así que vamos a arrancar con todas las pilas, ¿eh? Como tiene que ser. Como siempre, Nacho en los controles, Pablo en la coordinación y Martín Montserrat, quienes habla. Arroba Martín Montseoken en Instagram. ¿Arrancamos? Vamos con Agapornis haciendo lento. Subí el volumen y disfrutá. Bienvenidos a todos. ¡Vamos! ¡Vamos!

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1: Hagámonos de todo menos falta. Matías Valdés y Uriel Lozano. Y te aclaran, ¿eh? Hagámonos de todo menos falta, claro. Qué importante no hacerse falta, ¿eh? Qué importante estar ahí para esa persona tan especial. Gran tema que venimos escuchando, ¿eh? Lo que llega ahora no tiene sentido, no tiene ningún tipo de sentido de lo lindo que es este tema de Bele. Con una interpretación cargada de melancolía, se aborda aquí una relación que perdió su razón de ser, ¿eh? La canción combina influencias afrocaribeñas y pop urbano, reafirmando el estilo melódico que convirtió al colombiano Bele en una de las voces más reconocidas de la nueva música latina. No tiene sentido, así se llama este tema. Sube el volumen y disfruta.

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1: Tini, Tini, Tini con 36 vidas, lo que suenan a veces hits. Tus éxitos de la A a la Z, amigos. Acá ya sabés que no venimos a pasar música, ¿eh? Venimos a tirar temazos, uno tras otro, para acompañarte de mejor manera en tus días, ¿eh? En este caso, en este jueves 30 de julio, ahí nomás, ¿eh? Juernes, cerquita del finde, cerquita de cerrar el mes, julio, y seguimos con buena música. Llegan Demi Lovato y Cobra Fantasy.

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1: Grabada frente al público, esta sesión captura una de las mayores fortalezas de Qué Locura: la energía del vivo. El formato enlaza distintas canciones sin interrupciones, recreando el clima de baile que llevó al grupo cordobés a convertirse en una referencia del cuarteto actual, ¿eh? La Cuarteto Sessions número 5, la versión en vivo de Qué Locura, era lo que veníamos escuchando. Espero que la hayas disfrutado. Y ahora, a seguir subiendo el volumen para disfrutar de UYE, la versión cumbia de Max Carra.
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1: Tu cárcel, la versión de Morat, qué temazo que venimos escuchando. Bien de jueves, bien de juernes, bien de palpitar el fin de semana que viene en breve, ¿eh? Ya falta poquito. El locutor menos manija, ¿no? Y bueno, llega el jueves y ya piensa uno en el fin de. Pero esperá, pará que todavía falta un poco, ¿eh? Falta un poco, falta un rato, falta unos días para estar bien plantados en el fin de. Mientras tanto te lo vamos palpitando como tiene que ser, ¿eh? Con la música de hace bailar, como esta de Abraham, Mateo y Lucra. Último baile. Escuchá.

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1: María Becerra presentó Mi Amor como parte de una etapa donde profundizó su costado más romántico. La canción combina melodías suaves y una producción moderna para hablar de vínculos intensos, manteniendo el equilibrio entre sensibilidad y sonido urbano. Mi Amor era lo que veníamos escuchando de María Becerra, probablemente dedicado a su pareja, ¿no? J. Rey, otro artista también que la rompe completamente y que tiene una relación muy linda, la verdad, una pareja espectacular, se ve siempre en redes sociales, una linda compañía entre ellos. Seguimos con Es Mi Culpa, versión cumbia de Pinky SD, un poco de ruido de La Planta y Lucho Pereyra. Amigos y amigas, sube el volumen.

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1: Trueno llegó con Tu Razón, tema que le hace homenaje a un sampleo a los guachiturros, ¿eh? Tírate un qué, tírate un paso. Vos que estás del otro lado, seguramente te estuviste tirando algún que otro pasito, ¿eh? Dale, no me mientas. Algún pasito con este tema te tuviste que haber tirado. Seguimos escuchando buena música, ¿eh? La música que te prende, que te acompaña y que por sobre todo te cambia la cara, amigos y amigas. Llega Lady Gaga haciendo Runway.

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Esta serie de W Sound volvió a reunir artistas de distintas procedencias en una producción marcada por los ritmos caribeños. La Plena toma elementos de la música urbana y los fusiona con sonidos tradicionales, logrando una canción dinámica y orientada al baile. Gran tema, ¿eh? La Plena te hace sentir un poco en la plena, ¿no? Por lo menos a mí me pasa eso. Si hablamos de estar en un pleno momento de musicalidad, tenemos que hablar de Luke Ray de Karina junto a Ramkin en los controles. Ladrón que le roba ladrón, 100 años de perdón. Ladrón, se llama este tema. Subí el volumen y escuchá.

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2: Benjamín Amadeo, mil disparos. Son como mil disparos de buenas melodías, ¿no? Lo que veníamos escuchando, lo que suena. Gran tema que suena en ABC Hits. Seguimos ahora con una atmósfera nostálgica. Termina el verano, retrata el final de una etapa marcada por encuentros, recuerdos y cambios. Pepu y Pitsu construyen una canción de tono reflexivo que combina sensibilidad pop con una producción contemporánea y cercana. Subí el volumen y escuchá Termina el verano, en este casi final del mes de julio. Subí el volumen y escuchá

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1: Putería de doble pelo que suena, amigos y amigas. Los temas que bailás, que cantás, los que te levantan el día y te hacen decir, qué temazo, che, ¿eh? Qué temazo, por favor. Jueves 30 de julio y te seguimos acompañando de la manera en que vos te mereces, ¿eh? Con las buenas canciones, como esta de Ella Taubert, Hasta el fin del mundo.

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2: Mateo on the beat.

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3: Derek Lane, Catelles y Mateo On The Beats con Todo Que Ver. Un temazo bastante lindo y curioso, por sobre todo. Y hablando de curiosidad, tenemos que hablar de este remix, que su curiosidad es la duración, poco habitual para los estándares actuales. Estamos hablando de más de 6 minutos de canción. Blessed amplió la versión original sumando a Chris R. y Roa, creando una colaboración extensa donde cada artista aporta su identidad dentro de una producción que se convirtió en una de las más comentadas del 2025. Estamos hablando de Yogurcito Remix. Sube el volumen y escuchá.

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Llegado este momento, toca decir adiós, amigos y amigas de ABC Hits. Gracias por haber estado del otro lado en esta canción que nos despide. Se llama Canción para Regresar. Sería bueno regresar al comienzo de este día para volver a escuchar las lindas canciones que tuvimos. Tus éxitos de la A a la Z. Sebastián Yatra junto a Lucho RK, Belinda y gente de zona interpretaban este tema con el que toca despedirnos, amigos. Gracias a todos por haber estado del otro lado, por haberse prendido como siempre, por haber estado ahí, y por haberse quedado haciendo el aguante en este jueves 30 de julio. Nacho en los controles, Pablo en la coordinación y Martín Montserrat, quien te acompañó la voz. Nos encontramos mañana igualmente, a quedarse por ahí, a estar atentos que mañana ya es viernes 31 de julio. Mañana, último día de este séptimo mes del 2026, así que a palpitarlo juntos, Llegan Nico Baldi, Chofer y El Lobo haciendo Típica Argentina para despedirnos como típicos argentinos. Chau, amigos. Hasta mañana.

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1: Bienvenidos, buen jueves 30 de julio. Ahora sí, ya estamos con muchas ganas de acompañarlos en este tramo final de este julio que se va despidiendo. Como siempre, con una y mil canciones, con nuestros sonidos. Esos que te llevan a otras épocas para disfrutar de las mejores baladas pop en español. Y que comienza así, nos fuimos al 2005 con Kevin Johansen y este Desde que te perdí. Nosotros no queremos perderte, queremos que estés ahí, que te sumes, que te enganches con el programa una vez más. Y en este recorrido nos vamos al 95. Nacho en controles, Pablo Sturzenegger producción, Ana Córdoba mi nombre. Y se viene Fuego de noche, nieve de día, Ricky Martin, del disco A medio vivir. Así arrancamos.

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1: La cosa más bella, Eros Ramazzotti, año 1997, y así lo despedíamos con esta balada que cruzó fronteras, con su versión en español también, obviamente. Uno de los mayores éxitos románticos de los años 90. La cosa más bella, dejamos atrás a esta voz inconfundible, Eros Ramazzotti, en el arranque de hoy jueves. ¿Por qué se viene? Lazo y Micro TDH, no escuches esta canción.

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3: Miranda, Quereme, año 2007. ¿Los disfrutamos? Así.
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1: Estás en Una y Mil Canciones y vas y venís en el dial, quédate acá, dale, que ya tenemos a esta mentira que se está yendo, la mentira que trajo Luis Fonsi, año 2010, y ahora Camila se suman con Por Si Me Vuelves a Querer.

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1: Motivos en vivo, Abel Pintos. Qué linda canción, año 2015. Y tenemos muchas más, así que te quedas con nosotros en Un y Mil Canciones, disfrutando ahora de un tema incluido en la edición especial del álbum Sin Mirar Atrás. Año 2009 para este tema que muestra una faceta más vulnerable del almeriense. La letra habla de urgencia emocional, de tiempo que pesa y de promesas que no se cumplen. Escuchá 24 horas por David Bisbal.

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1: Shakira, Acróstico, año 2023. Allá vamos a disfrutar de esta dulce canción de la colombiana.

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1: Y seguimos viajando en el tiempo. Y estamos en jueves. Y en este invierno 2026 se suma Benjamín Amadeo con Te Imaginé. Trayendo

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1: Estrenada en septiembre de 2024 como parte del disco Almas Paralelas, este tema marcó el inicio de una nueva etapa para la artista italiana, más escuchada en el mundo. Obviamente la pieza mezcla pop moderno, una letra que habla de libertad emocional y de despedidas conscientes. Chao, decía Laura Pausini, y se nos viene ese Adesso te ne vai, Massimo Di Cataldo, y se llenó de italianos este jueves de una y mil canciones.

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1: Tormento de amor, Marcela Morelo, la que estamos despidiendo en este 30 de julio, jueves, y ahora se suma un tema lanzado en marzo de 2023 dentro del disco Estemos Donde Estemos. Esta colaboración entre el trío colombiano y uno de los referentes del pop romántico latino propone una aventura emocional sin mapas. Timo Andrés Cepeda nos trae en Conquistar el Planeta.

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1: Año 2011 para Ricardo Arjona, que nos dice: Dime que no, allá vamos y seguimos viajando en el tiempo.

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3: Buen jueves para todos. Cerrando el mes, dale, si viene No te va a gustar con Zoe Gotuso, en Unimil Canciones, ellos cantan Me cansé.

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1: Y se va a lluvia al corazón, hermoso tema de Maná, del año 2011. Y bueno, desde Uruguay. Vamos a escuchar esta pieza que fue parte del primer álbum de un colectivo musical liderado por Campo Dónico, grabado justamente en 2011, producido por Gustavo Santaolalla, ni más ni menos. La canción mezcla electrónica, pop, alternativo, poesía y de todo en este tema. Campo con Jorge Drexler. Los escuchamos.

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4: Daniela Alejandra Segura.